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0: Gracias. ¿Qué pasa?
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Muy buenos días, damos inicio al martes informativo. Bienvenidos todos, arrancamos, nos ponemos en marcha. ¿Qué tanto? 12 de mayo, a encarar la jornadita un día más en nuestra ciudad, todavía oscura, ya desde hace algunas semanitas, sin esas primeras luces que al abrir nuestro programa ya estaban presentes. No. A oscuritas, así, todavía con algunos minutos por delante, hasta que claree, hasta que el día nos regale sus primeras luces naturales. Y aquí estamos, comenzando como han comenzado algunos trabajadores, ya, por ejemplo, juntando algún que otro ramerío por la zona con las maquinarias correspondientes, y que nos cruzábamos en nuestro andar hacia aquí tempranito, como algunos de nuestros fieles oyentes que se ponen en marcha a las 4, a las 5, a las 6 y van dando inicio a la jornada laboral, y lo hacen mate mediante con la radio, ahí, fieles y firmes en la compañía de la 104, ese ida y vuelta mutuo que tanto nos gusta. Por suerte, sin tanto frío, aflojó, iba a aflojar hoy un poquito, y mañana y pasado también vamos a estar así como menos congelados que ayer, que se notó el bajón de temperatura, la helada y demás. Bueno, vuelve el frío el finde, ahí sí, agárrate nuevamente, que rondaremos los 3, 4 grados de mínima más sobre el fin de semana. Nos pondremos en marcha con la voz del señor Omar Moyo, sí, familiar directo del señor Ricardo de Divididos, Omar, al que se le da más por el 2x4, nos va a cantar Se tiran conmigo, y nos regala así las primeras melodías de este programa número 71 del año, 7:03 de la mañana. Omar Moyo, Se tiran conmigo.

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1: Tanta miseadura junta. Omar Moyo poniendo en marcha musicalmente nuestro programa del día. 7 y 7 de la mañana. Con 8 graditos y solcito por delante. Iniciamos este camino informativo.
2: Buen día, Alejandro. Buen día para toda la audiencia. El placer saludarlos nuevamente. Bueno, si esta semana miramos lo que nos indica el pronóstico, podemos ver que la mínima, al menos de todos los días que nos toque arribar a la radio, va a estar por debajo de los 10, pero no van a ser días tan bravos como los que tuvimos ayer iniciando, ¿no? Qué manera de recibirnos. Pero al mismo tiempo vemos que no hay una probabilidad de precipitaciones marcada. No solo no va a ser una temperatura atroz, sino que en teoría no nos vamos a mojar.
1: No, más allá de alguna que otra jornada con nubosidad en aumento, no como hoy, como ya nos dice el amigo Ricardo aquí, totalmente despejado, visibilidad 100%, hermoso, dice el amigo Ricardo, que ya arrancó también tempranito y nos escribe al 319514 vía WhatsApp y lo vamos saludando y retribuyendo, por supuesto. Muchas gracias. Enganchado en la radio, como ya el amigo Sergio Peserga, como Abel y las chicas por ahí, como Vivi, como Rosa Nievas, que antes de que lleguemos incluso ya nos fueron whatsappeando. Noticias, vamos armando nuestra tapa de primera mañana. La información más destacada, sin lugar a dudas, a lo largo del día de hoy, estará girando en torno a la Cuarta Marcha Federal Universitaria. Una vez más, estudiantes, docentes, trabajadores no docentes y autoridades de la comunidad educativa van a salir a movilizar para decirle al gobierno basta del desfinanciamiento de la educación superior. Hay una ley de financiamiento universitario aprobada por el Congreso, vetada por el presidente, sostenida con una gran mayoría, un gran apoyo legislativo para ponerla en vigencia otra vez, y un gobierno nacional que no acata lo que la ley marca

0: momento y uno lo explica fácilmente. Si hay movilización, los gobiernos suelen desmovilizar o generar algún tipo de respuesta para bajar el conflicto. Pareciera que ahora lo están queriendo exacerbar a ese conflicto. Puede ser que sea para fortalecer el núcleo duro de apoyo y decir, bueno, no nos van a torcer el brazo. Hay que ver qué pasa después de hoy, porque todos estimamos que la movilización va a ser muy masiva, las convocatorias son muy amplias, está convocando todo, bueno, como vos describías hace un ratito, distintos sectores, pero además con mucho consenso. Los centros de estudiantes están muy activos, los gremios docentes y no docentes, creo que va a ser una marcha muy muy concurrida, y vamos a ver cómo responden, pero está claro que sí, que hay una respuesta bastante desafiante, y habrá que ver con cuánta espalda está esa actitud desafiante, porque verdaderamente acá hay mucho consenso. Creo que va quedando bastante claro que lo que está en juego es de interés colectivo, digamos. Acá pareciera sectorial, pero ya se dijo en 2024 porque era el apoyo masivo. Es masivo porque, en realidad, aunque yo no esté en la universidad, mi hijo no esté en la universidad, mi horizonte es que alguna vez pueda estarlo, que mis otros hijos puedan estar, que mis nietos puedan estar. Entonces es un bien público que, aunque no lo esté usando ahora, lo quiero tener presente. Creo que está muy instalado en el imaginario popular de este país la posibilidad de acceder a la educación pública. Entonces se hace transversal, pero además es transversal socialmente hablando, porque es el mismo problema que tenemos con los hospitales o que tenemos con cualquier dimensión de lo público. Acá está en juego la posibilidad, hay dos elementos que me parece que son muy notorios. La posibilidad de cualquier política pública está en discusión. Porque si en realidad vos tenés que recortar el 0,36%, una parte minúscula del presupuesto, no podés pagar una ley, pero sí podés pagarle intereses a los grandes grupos financieros, o podés permitirle a las empresas que no paguen impuestos y le bajás los derechos de exportación a las empresas. O sea, te das un montón de permisos relacionados con los grandes ganadores de la economía argentina. Si vos eso lo permitís contra los gastos de la universidad pública, lo puedes hacer respecto de cualquier otro tipo de línea de gasto. Los hospitales, bueno, ya sabemos todo lo que el Estado tiene que gastar, la seguridad, las vacunas, todas las líneas de inversión pública. Entonces está en discusión la posibilidad de tener Estado y la posibilidad de tener gasto público. Y existen modelos en América Latina en los cuales no hay ni universidad, no hay hospital, las jubilaciones son una burla, y tenés grandes empresas ganando plata. Esa referencia a Perú es una referencia clara, y ahí hay un modelo que hay que mirarlo para pensar lo que está en juego acá. Y segunda gran cuestión que está en juego tiene que ver con la institucionalidad, porque acá tenemos una ley votada por el Congreso con amplia mayoría, apoyada popularmente. Las encuestas referidas al valor social de la universidad son claritas, hay una masivo apoyo, y el Estado desconoce tanto al Poder Legislativo como al Judicial en lo que sentencia, en lo que regulan, y eso es un tema bastante, muy serio para cualquier... No hay antecedentes de un Poder Ejecutivo en democracia que no acepte lo que legisla el Poder Legislativo. Y nosotros solemos poner en segundo plano esto, pero realmente es muy grave, porque además no hay razones, y porque además podría apelar, pero respondiendo a lo que la ley exige, más en un contexto inflacionario como este, donde lo que se aporta del Estado se licúa rápidamente, ¿no?
1: Sí, en otro momento de nuestra historia, no tan lejano, el país estaría absolutamente escandalizado, ni que hablar los grandes medios de comunicación y demás, por el no cumplimiento de leyes y el no cumplimiento de fallos del Poder Judicial de parte de un Ejecutivo, y se estaría hablando de la República, de la institucionalidad, etcétera, etcétera. Y ahora pasa, y como tantas otras cosas, ahí va, sin ningún tipo de consecuencia para los responsables de no ajustarse a lo que marca la ley y a lo que corresponde por la división de poderes. Pero ahí va la cosa. Javier, perdón, ¿te quedó alguna cosita más sobre esto? Quiero cerrar con otra cuestión.
0: No, está bien. Yo no quería abusar del tiempo de ustedes, y nomás me parece eso, ¿no? Redondear esta idea de que Y está bueno poder decir,

0: lo sectorial es importante. Cada uno de nosotros pelea por las cosas que son inmediatas y no está mal, porque tenemos derecho a hacerlo, porque necesitamos tener un salario digno, necesitamos tener condiciones dignas de trabajo. Pero está claro que acá hay una dimensión más colectiva, ¿no? Que tiene que ver con el acceso a un derecho público, con la calidad de ese derecho, porque también eso está en juego, pero además con un modelo de país que esta gente vino a poner en discusión seriamente, donde no queda claro si somos un colectivo, que una nación, un espacio, un pueblo, o cada uno se las tiene que arreglar, y ese cada uno se las tiene que arreglar puede ser que alguien lo viva como una cosa desafiante, interesante y parecido a un videojuego, pero tiene consecuencias muy graves en términos de nuestro futuro, ¿no? De nuestra, más en una sociedad que te deja la intemperie con mucha facilidad. Es un buen momento para pensarlo socialmente también, ¿no?
1: Sin dudas. Javier, lo último, agradeciendo mucho tu atención. ¿Han podido volver esta semana con cierta tranquilidad o qué? Después de lo que fue esa amenaza de tiroteo que obligó a evacuar el jueves.
0: Sí, hay una vuelta a la actividad, con mucha expectativa por relación a la marcha. La amenaza no se pudo rastrear y está trabajando fiscalía en eso. Una amenaza por correo electrónico. No pasó más que eso. Tampoco, para minimizarlo, hay que prestar atención y seguirlo. Podría estar vinculado a la marcha, como un elemento de movilización, antimovilización, digamos, ¿no? Podría ser. La idea es poder empezar a pensar cómo procesamos este tipo de cosas si suceden nuevamente. Ayer hubo una pintada también, pero que no tenía el nivel de gravedad de la del correo que se recibió la vez pasada, porque no tenía el nivel de sofisticación, no había era una pintada más hecha con lo que estaba a mano en un baño y no pasó eso, pero bueno, se tuvieron los cuidados correspondientes de cuidar esa zona de la universidad y confiamos en que esto no siga pasando y en poder conversarlo más con los estudiantes, poder analizarlo como un hecho preocupante hasta un punto y tener los cuidados que se puedan desarrollar lo más posible, ¿no?
1: Muchas gracias por atendernos.
0: Ha habido otra universidad que sufrió amenazas hace un tiempo, por parecieran ser hechos más bien aislados.
1: Ojalá que no se repitan. Un abrazo grande, gracias por estos minutos.
0: No, muchas gracias a ustedes.
1: Javier Di Matteo con nosotros, director decano del Departamento de Educación de la Universidad Nacional de Luján, en el día de la Cuarta Marcha Federal Universitaria. Y hay cuestiones que deben estar muy claras, que mientras Argentina esté bajo la tutela del Fondo Monetario Internacional, parece que el ajuste continuará eternamente. Y otra vez estamos en esta situación, porque si bien lo que hace este gobierno de Javier Milei es inédito, ya lo ha dicho, vanagloriándose, es el ajuste más grande de toda la historia argentina, y es cierto, como también es la apertura indiscriminada de importaciones más grande de la que se tenga memoria, más grande que incluso que la del programa económico de Martínez de Hoz en la última dictadura, o que en el menemismo de los 90... Es un lugar al que no llegó Mauricio Macri, que se pasea por los medios con las soluciones en las manos y se muestra como un garante de institucionalidad y de gobernabilidad para Milei. Y es un lugar al que nos llevó el propio Caputo, hoy nuevamente ministro de Economía, el propio Sturzenegger, ministro de Desregulación, y el propio Duhovne, que también, no como parte de este gobierno, pero sí como un especialista que se expresa libremente, también nos llevó. Y que de cara a lo que viene hay que repensar profundamente para sacar al país de esta situación de sometimiento que no tiene otro camino posible con estas líneas de pensamiento y de acción que el desgaste, el ajuste, la pérdida de derechos y el desfinanciamiento absoluto de prácticamente todo, salvo lo que implique capital e intereses de la deuda externa. En lo único, en lo que no escatima el gobierno nacional a la hora de poner un billete arriba del otro, es en los acreedores, en el fondo y en el resto de los que están ahí. Y sin siquiera golpear la puerta, saben que al vencimiento se están llevando de la de ellos. El resto, ajo y agua.
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1: Ocho y 21 de la mañana. 9 grados en la ciudad. La máxima para hoy, 22. 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
3: Diario Crónica, sobre nuestra mesa, la foto principal de la tapa de Crónica de hoy tiene un colectivo, la fila de pasajeros por subir y el título:
4: Viajar no es un placer. Nuevo aumento del transporte en el AMBA.
3: Desde el próximo lunes, el gobierno aplicará incrementos escalonados en las tarifas de los colectivos y los trenes. En el primer caso, el boleto mínimo costará 714 pesos y volverá a subir en junio y julio. En el segundo, el pasaje subirá 90% hasta septiembre.
4: Tensión en San Isidro. Se profundiza el conflicto con los colectiveros.
3: Además, Scaloni presentó la prelista para la Copa del Mundo.
4: Hay algunas sorpresas.
3: Con Messi entre los convocados, el técnico de la selección argentina envió formalmente a la FIFA la nómina previa de 55 futbolistas para el Mundial. Como novedades figuran Santiago Beltrán y Aníbal Moreno de River, Milton Delgado y Tomás Aranda de Boca. No fue incluido el volante de la Roma, Paulo Dybala.
4: El riesgo país en menos de 500 puntos por primera vez en 4 meses.
3: Inflación. En abril, en CABA, se desaceleró a 2,5%.
4: En marzo fue de 3%.
3: Hoy, nueva marcha federal universitaria por la ley de financiamiento.
4: San Vicente, mujer policía, amamantó a bebé tras la detención de su padre alcoholizado.
3: El hombre circulaba por la ruta 2 con sus 6 hijos menores de edad. Su pareja lo denunció por violencia de género.
4: Explosión y tragedia en Santa Cruz.
3: 3 muertos. El siniestro ocurrió en un complejo habitacional. Entre las víctimas fatales hay un bebé. Además, 4 menores y una mujer se encuentran en estado crítico.
4: Liga Profesional. Arrancan los cuartos con Belgrano Unión y Argentinos Huracán.
3: Los títulos, la tapa de Crónica, que como cada martes trae el suplemento Números y Destino.

0: popular, tiene un fondo azul, grandes letras blancas. El título dice: fuerte suba hasta el mes de septiembre en trenes y colectivos.
1: Golpe al bolsillo a través de aumentos escalonados. El gobierno nacional puso en marcha un nuevo esquema tarifario que establece aumentos en el transporte que arrancarán el próximo lunes y seguirán de manera escalonada durante los meses siguientes.
0: Una imagen central que nos muestra al entrenador de la selección argentina, ropa de entrenamiento, pelotas de la próxima Copa del Mundo. El título dice: sorpresas en la prelista de 55 para el Mundial.
1: A 31 días del inicio de la Copa del Mundo, Lionel Scaloni presentó la nómina de 55 preseleccionados para disputar el torneo, con numerosas sorpresas, comenzando por las del fútbol local, como las convocatorias de Beltrán, el arquerito de River, y los ceneices Dilolo, Delgado y Aranda. También está Cambeses, de Racing. 6 campeones mundiales quedaron afuera. El 30 de mayo se conocerá el plantel de 26 definitivo.
0: Se desaceleró la inflación en la ciudad, 2,5% en abril.
1: Se juegan los cuartos de final del torneo Apertura.
0: Hoy desde las 19, Belgrano Unión, y desde las 21:30, Argentinos Huracán.
1: Mañana, 18:45, Rosario Central Racing, y 21:30, River Gimnasia.
0: En otro tema saliente, confirman doble desgarro de Vareiro, que será baja en Boca en la Libertadores hasta después del Mundial.
1: A Plaza de Mayo
0: se realiza esta tarde la marcha universitaria para pedir que se cumpla la ley.
1: Repudio de familiares de las víctimas.
0: Benefician a Julio De Vido con la prisión domiciliaria por la tragedia de Once.
1: Son los títulos de Popular, que en la parte superior tiene una pequeña foto de Tini y de Paul, y dice:
0: compromiso confirmado, anillo de diamantes.
1: Además, Wanda Nara podría tener complicaciones por regalos de Migueles.
0: ¿Una mansión y lotes?
1: Popular, su tapa, junto a Crónica, 8:31 de este martes informativo.

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0: Los numeritos de la suerte, sí, han girado los bolilleros. Vamos a compartir quiniela de la ciudad y quiniela provincia de Buenos Aires con sus respectivas cabezas de ayer.
1: Ciudad primera, 6.205.
0: El gato.
1: Matutina, 1881.
0: Las flores.
1: Vespertina, 1643.
0: El balcón.
1: Y la nocturna, 1564.
0: El llanto.
1: Pasamos a provincia. Primera, 2637.
0: El dentista.
1: Matutina, 0901.
0: El agua.
1: Vespertina, 3797.
0: La mesa.
1: Y la nocturna, 4648.
0: El muerto que habla.
1: Así compartimos los resultados de las quinielas nacional y provincia de la jornada de ayer.
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0: El Cronista, el primero de los diarios económicos que compartiremos con ustedes en la mañana, titula en su lugar destacado, con una foto que nos remite a Fitch Ratings, lo siguiente.
1: Se profundiza el efecto Fitch en el mercado. El riesgo país bajó otro 3% y perforó los 500 puntos.
0: Inversores le dan más crédito al programa de la Argentina. Los analistas perciben que una mejora de la nota por parte de S&P y Moody's no solo se volvió probable, sino también cercana. Estiman que la tasa de riesgo podría llegar a 400 a fin de año. En paralelo, el equipo económico persiste con su estrategia de estirar los vencimientos de la deuda a la menor tasa posible. En la próxima licitación, Economía saldrá a buscar menos dólares.
1: Se duplicaron en un año los cheques rechazados por falta de fondos.
0: Además, escribe el director periodístico del Cronista, Hernán de Goñi, la dualidad de la Argentina le da la razón a críticos y a creyentes.
1: El economista Luis Seco escribe en La Opinión, estabilización, dólar y el debate que reflotó Cavallo.
0: En El Escenario, el periodista Jairo Estraquia titula, el gobierno recorta partidas de subsidios, universidades y lucha contra el cáncer.
1: Lara López Calvo, periodista y economista, escribe en Enfoque, fuerte descalce entre la inflación y tasas de interés. ¿Van a converger?
0: Además, con 2,5% en abril, la desaceleración de la inflación porteña ilusiona a Caputo.
1: YPF define cómo balancear el precio de las naftas.
0: En la entrevista, Martín Pérez de Solay, CEO de Glencore Argentina, dijo, el financiamiento no es un problema para nosotros, pero la aprobación del RIGI es imprescindible.
1: En la parte superior, últimos dos títulos, oficial, adjudican a Geneia y Edison la porción del estado de Transener.
0: Desembolsarán 356 millones de dólares.
1: Importaciones ampliaron la oferta.
0: Hot Sale arrancó con descuentos de 34%, los más altos en 8 años.
1: La propuesta de El Cronista.

0: BAE, el segundo de los económicos, titula:
1: los bonos continuaron en racha y el riesgo país perforó los 500 puntos.
0: Bajó a 496 puntos básicos, pese al mal desempeño que mostró el resto de los emergentes.
1: Transporte eléctrico, se formalizó la privatización de Transener.
0: Además, la inflación porteña desaceleró en abril y cerró en un todavía alto 2,5.
1: Adjunto un pequeño gráfico que nos demuestra los porcentajes de la evolución del IPC en la provincia.
0: Es Ciudad de Buenos Aires con 5,4% de aumento en transporte el mes pasado, un 2,2 en vivienda, 2,1 de inflación en restaurantes y hoteles y 1,4 en alimentos y bebidas, entre los datos destacados del 2,5 de inflación de CABA conocido ayer.
1: Industriales bonaerenses reclaman una reforma tributaria y más competitividad.
0: Otros títulos, en este caso con foto, que dice no al veto, sí a la universidad y la salud pública, dice:
1: antes de la marcha recortaron el presupuesto para las universidades.
0: Se espera una multitudinaria movilización contra el ajuste.
1: Lijo investiga contrataciones a la consultora de la esposa de Adorni.
0: Kicillof dijo: solo entró el 3% de lo que se festejó por el RIGI.
1: En la sección Mundo, expectativa mundial por la cumbre entre Xi Jinping y Trump.
0: Los presidentes de China y Estados Unidos se reunirán esta semana en un contexto marcado por el conflicto bélico en Oriente Medio y la guerra comercial.
1: En la sección Sociedad, América del Sur lidera la destrucción global de bosques.
0: América del Sur perdió más bosques que cualquier otra región del mundo entre 2015 y 2025, según reveló un informe de la ONU. Desaparecieron 41 millones de hectáreas de bosque.
1: Constanza Siley escribe en Género y Números: igualdad y violencia, agenda pendiente y deudas con las mujeres en América Latina.
0: Momento económico, así compartido con BAE, anteriormente El Cronista, los últimos dos diarios de nuestro repaso de tapas de cada programa.

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1: El saludo para Susana, que por aquí... nos hacía llegar un audio deseándoles un buen día a los enfermeros, a las enfermeras en este 12 de mayo. Muy agradecida ella por la labor diaria de enfermeros y enfermeras, muy mal pagos, nos decía, poco reconocidos, pero muy valiosos, por cierto, es verdad. Susana, gracias por comunicarte tempranito aquí también. Presente en la audiencia. Se contactaba, nos saludaba y nos pedía un temita musical. El querido negro Martín Peredo suena ante su pedido en el 319514. El Chango Nieto. Pero esta noche no voy.

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3: Habrá interna en la Unión Cívica Radical de Luján después de algunos intentos de diálogo, de acercamiento entre los diferentes sectores, entre las distintas líneas del radicalismo, que ha estado muy enfrentado en todo el último tiempo entre la conducción actual a cargo de Jessica Rivarola y el ala de los históricos dirigentes radicales, los Cassette, los Lucom, los Quique Kraut y compañía. Bueno, lo concreto es que se han presentado dos listas. Sobre el filo del cierre de las presentaciones, el sector del Ateneo Raúl Alfonsín y el Espacio Abierto Luján, que tiene como referentes a Daniel Vicente Cursi Castro, a Mariano Giacobino, entre otros, presentaron una lista para competirle por la conducción del comité al oficialismo de Jessica Rivarola, Ezequiel Pérez Naveiro y el resto de ese grupo que integran Ricardo Curone y otros dirigentes también con bastante recorrido dentro del espacio. Dos opciones va a haber el 7 de junio, el domingo 7 de junio, en el marco de las elecciones internas de la Unión Cívica Radical de Luján. La del oficialismo llevará como candidato a presidente a Andrés Saavedra. Andrés Saavedra es un joven abogado que hoy conduce la Juventud Radical y que encabeza la lista del oficialismo para poder conducir el comité por los próximos dos años, con María Paola Binetti como candidata a vicepresidenta, con el ex concejal Carlos Alberto Triciusi como candidato a secretario general y la actual presidenta de la UCR, Jessica Rivarola, como candidata al cargo de tesorera. Además, el oficialismo, que se integró al sector de Evolución Radical, el sector de Evolución es el sector referenciado a nivel nacional con Martín Lustó y que en Luján tiene como una de sus caras más conocidas la de Alexis Pelagatta. Bueno, será este mismo dirigente, Alexis Pelagatta, el primer candidato a convencional provincial, acompañado en el segundo lugar por Valeria Barroso. Se va a enfrentar a la lista del Ateneo Raúl Alfonsín y Espacio Abierto Luján, que lleva como aspirante a la presidencia a Leandro Fusco, como candidata a vice a Ana Felisa Spill, como candidato a secretario general de la UCR al arquitecto Javier Cassette y como candidata tesorera a Estefanía Cantú. Mientras tanto, el histórico dirigente radical Fernando Casset va a ser el primer candidato a delegado titular para la convención de la provincia, seguido por Mariana Silva. ¿Sí? Listas que son mucho más largas, que tienen un montón de otros cargos, pero estos como los más importantes, como los más destacados, para enfrentarse el 7 de junio en las elecciones de un radicalismo que, bueno, seguramente a partir de dirimir en las urnas su conducción, irá poco a poco en los diferentes distritos, pero sobre todo a nivel provincial y nacional, definiendo dónde está parado, porque hemos venido observando un radicalismo que a nivel nacional, con un ala, ha acompañado mucho las políticas de Milei en el Congreso, y con otro ala que ha sido un poco más crítica y se ha diferenciado de diferentes medidas e iniciativas de La Libertad Avanza a nivel nacional. Seguramente dependa de esta elección local el posicionamiento futuro del comité para los armados de los frentes, de las coaliciones de 2027.
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3: 2 minutos faltan para las 9.
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3: ¡Abrimos el pase! Vamos a recibir a Romina Fernández. No quiero olvidarme ningún mensajito, fueron un montón en la mañana de hoy. El Negro Peredo, Susana, Mirnita, Abel, el amigo Mati Bertini, ahí su saludito para el querido Diego Turco, Cami Cabrera, Rosa Nievas, Manu M, el amigo Carlos, disfrutando el verano.
15: Carlos, ponete un largo.
3: Aparentemente, te vas a resfriar,
15: Carlos,
3: querido.
15: Vamos a arrancar las piñas algún día en la cancha.
3: Yo sé que sos un tipo joven, que sos un tipo sano, pero... Ay, Dios, abrigate un poquito, querido. Abrigate un poquito. Ricardo, por aquí. Sergio Peserga, desde Cortines. Vivi, también dando el presente tempranito. 319514, ahí se comunican, como lo va haciendo la querida Titi. Yo escuché sin intervenir, dice Titi. Ahora, aquí estoy, levantando la manito. Gracias, Titi. Un beso grande. Siempre ahí presente, firme. Nuestra amiga Boga. Siempre hay que tener un amigo letrado. Siempre, siempre, siempre. Siempre viene bien.
15: ¿Para qué tenerlos en contra, no?
3: No, no. Claro, hay que tenerlos de nuestro lado. 9 de la mañana.
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0: Tío Bonis para recibir a Romina Fernández para abrir este pase de martes como yo, sonando en el aire de la 104 con esta mítica, diría yo, banda lujanense que lamentablemente ya no está sobre los escenarios. Uno de sus integrantes creo que en España y bueno, ya pasó a la historia, nos han quedado sus materiales. Recuerdo un gran show en el Teatro Trinidad Guevara de Tío Bonis. Muy buena banda, para mi gusto. Romina Fernández, no sé para el suyo. ¿Cómo le va? ¿Cómo anda?
1: Buen día, buen día. Si quieres vuelvo más tarde.
0: ¿Por qué?
1: No, se puso a recordar, a hablar.
0: No, si para quieres, mí de las mejores bandas de el género en Luján, sino creo que la mejor banda de rock de Luján. Los muchachos de Tío Bonis, San Pedro, Javi Domingo, Mariano Ruiz Pando and Company. Sí. Me gusta mucho.
1: Bueno.
0: Sí, suena muy bien. Bueno, Romina Fernández, un palenque donde rascarse, dice Cachito por acá, respecto al último comentario que hacía. Sí, nuestra amiga ya está retirada, ¿no? De los juzgados, los banquillos y
1: sí, etcétera. De hecho creo que no tiene la matrícula activa.
0: No, así pero que la queremos mucho igual. Aunque no nos pueda salvar ante alguna situación, ¿no? En la que uno comete un resbalón, qué sé yo.
1: No.
0: Claro, de repente me quiero comprar unas casitas por ahí. Quiero pedirle unos prestamitos a algunas jubiladas. Y ahí la necesito a la Titi. Titi, escúchame una cosa.
1: Vení. Para mí que necesita más una escribana de confianza. Una escribana que diga, definime conocer.
0: ¿Qué es conocer?
1: Definime conocer.
0: ¿Qué es conocer? Y ahí, qué sé yo, ya está, empezamos a filosofar.
1: Claro.
0: Y ¿cómo anda? ¿Bien? Le voy a dar un mate que yo creo que está muy bueno, Romina Fernández.
1: Qué novedad.
0: Humildemente.
1: Yo pensé que me decía, le doy un mate, pero
0: hoy salió espectacular el mate.
1: Sí.
0: Una cosa impresionante.
1: ¿Gonzalo Rueda, fe de eso? ¿O es usted?
2: La primera tanda estuvo bien. Todavía no probé lo que está reformulando.
0: Bueno, okay. Esta, que es la segundita, creo que está muy bien también, ¿eh?
1: Bueno.
0: Y si no, que la historia me juzgue.
1: Ok. Che, le traigo. Perdón que cambie así de tema.
0: Me encanta, sí. ¿Qué
1: no,
0: pasó?
1: Porque no quiero. Antes que usted se vaya por la rama por cualquier cosa y no me deje hablar de lo que yo quería traer.
0: ¿Qué es usted piensa? ¿Que soy Tarzán?
1: Hoy vas. Falta exactamente un mes para el Mundial.
0: Sí.
1: Y le traje alegría.
0: Depende qué mes.
1: ¿Qué?
0: Depende qué mes.
1: ¿Cómo depende qué mes?
0: No falta un febrero para el Mundial.
1: No, claro. Falta un mes, el mes en curso. Falta un mes exactamente.
0: El mes
1: mismo
0: en curso
1: día de
0: y 11 días de junio.
1: Un mes, porque es...
0: No era...
1: ¡Oh!
0: El tipo era esa tía que
1: mismo
0: quería pelear en la juntada familiar. Era la tía que quería pelear, entonces llevaba la contra.
1: Qué gana de hincharla. Falta un mes para
0: ¿qué?
1: El arranque.
0: ¿Qué? 31 mundial. Días. 31 días, ¿no? ¿Clavado? ¿O 30?
1: Mayo tiene... Enero, febrero, marzo, abril, mayo. 31.
0: Cuenta los nudillos.
1: 31, y sí. 30. Y sí. Enero, febrero, marzo, abril, mayo, junio, julio, agosto, septiembre, octubre, noviembre, diciembre. O si no, hay un versito que nunca me lo sé, que el otro día la escuché a Carito decírselo al brujo y lo decía siempre mi abuela, que es 30 días tiene noviembre con abril, julio, junio, 30 septiembre.
0: 30 faltan, listo, ya está, 30.
1: Ay, no me acuerdo cómo sigue, carajo.
0: De 28 solo pero hay uno, los demás de 31. Y sí,
1: ahí está. Claro.
0: Bueno, pero sí. Es cultura general, querida, por favor.
1: Pero no me lo acuerdo.
0: Por favor.
1: No me acordaba.
0: Uy, bueno. Qué feo cuando algo tan así obvio no te lo acordás.
1: Sí,
0: ay,
1: sí.
0: Como a veces dudo de mi cabeza.
1: Ah, sí, de su capacidad, está bien.
0: No, sí, de mi capacidad dudo siempre. Pero dudo de mi cabeza y digo, che, yo estoy bien.
1: Pero
0: porque
1: mi
0: a veces no me sale alguna palabra que vos decís, pero no puedo ser tan nabo.
1: A mí mi abuela me había enseñado lo de los meses del año con los nudillos. Y mi abuela siempre me recitaba, 30 días tiene noviembre con abril, junio y septiembre.
0: Claro.
1: 28 soy el 1 de 31. Sí, eso
0: me... Si me viene a refregar su abuela...
1: Sí.
0: Me viene a... Ay, yo porque mi abuela... A mí mi abuela no me enseñó eso. Mi abuela.
1: Pero yo tengo la porque, mejor abuela del no mundo sé, y envidieme.
0: No sé... No importa, no digo
1: yo
0: nada.
1: Yo tengo la mejor abuela del mundo. Tomes y envidieme.
2: Pero, ¿vamos a hablar de abuelos o vamos a hablar de los 30 días que usted quiere?
0: ¿Qué pasó con el Mundial? ¿Qué pasa con el Mundial? A ver, salió la lista de 55. Yo entiendo que hay que subirle la cotización a algunos jugadores, pero quizás sea un poco mucho, señor Leónida de Pujato, poner al pibe Aranda, que hace un minuto y medio que juega en Boca, o poner a Beltrán, que tapa hasta el viento, pero tiene tres partidos en River. Quizás subirle la cotización poniendo en la lista de 55 sea muy conveniente para la AFA y para los clubes dueños de los pases, pero qué sé yo.
1: Ay, pero que no esté Dybala, pobre, acaba de ser papá, tiene gastos.
2: ¿Qué tiene que ver?
1: Acaba de ser papá, tiene que comprar pañales, tiene muchos gastos. Pobre.
0: Que le pida Loba.
1: Que lo hayan llamado a...
0: Que le pida Loba,
1: ¿no? Que se rasca las bolas de... Mirá. No, pero ¿puedo hablar yo?
0: Sí, sí, puedo.
1: Ay, Dios. Le traje alegría para la familia argentina.
0: Pero hubiese hablado antes.
2: ¿Qué trajo,
0: Mati? ¿Por qué demora tanto? 9 y 10.
1: ¡No me deja hablar!
0: Ah, la pucha, perdón, entonces.
1: Acá en el pase mencionamos, o fue en Te Hacemos la Segunda, lo caro. Pero caro, caro, que
0: caro,
1: vale...
0: Lo caro, caro, caro Badano, sí.
1: Lo caro que vale la figurita del Mundial.
0: Ah, sí, llenarlo vale 2 palos sí, y no te toca ninguna repetida.
2: Pero así,
0: o sea,
2: por arriba.
0: No, olvídate.
1: Bueno, eso.
0: Un palo 800 vale llenar el álbum.
1: Un palo 800 vale llenar
0: si
1: el
0: no
1: álbum.
0: Si no te tocase ninguna repetida.
1: Bueno, que es el panorama...
0: Si te toca y vas en el recreo, las cambiás.
1: Bueno, con, el panorama que no existe, el panorama imposible. No
0: sí,
1: ninguna
0: no
1: repetida.
0: Voy más a la escuela, una lástima. Y aparte yo ganaba.

0: Hay unos zapaduros y tapa
1: si
0: blanda,
1: un... me parece, sí, hay,
0: ¿no? Como los cuadernos, blanda, como los Gloria. Che.
1: Igual si pedí por una aplicación de gente que precariza personas en motito, también te viene gratis, haces un depende del día, si haces un pedido te viene el álbum gratis, no importa. El álbum ponele que zafa de comprarlo, pero después tenés dos lucas cada paquete de figuritas, cada paquete de figuritas trae 7 figuritas, y llenarlo en el panorama ideal imposible, que es no te toque ninguna repetida, vale un palo 800.
2: Bien, sí.
1: Hay una el señor José Panini, que es tan buena gente, el señor parte del pueblo argentino.
0: ¿Alguien quiere pensar qué hace durante 3 años y medio prácticamente el señor Panini, loco?
2: Culmina en vínculo en 2030 con FIFA.
1: Sí, sí.
2: Hasta ese mundial. Sí.
0: Ay, van a volver a él.
2: Tops.
0: Y póngale mundiales más seguido, porque si no, ¿qué hace el señor José Panini? No puede vivir de sanguchitos.
2: Ahora está Mr. Tops desde 2031.
0: ¿Ah, sí?
2: Sí.
0: O sea que no va a haber más sanguchito, cambiamos.
1: Parece que Panini lo dejan sin. Va. A ver, a lo que yo iba.
0: Le sacan el Panini de la boca, digamos.
1: A la audiencia del otro lado. Esto es permanente acá, sí. en la radio, es insoportable. No se puede trabajar con esta persona. Así es todo el tiempo. Bueno, le traigo. Del otro lado seguramente haya algún papá, alguna mamá, alguna tía, alguna abuela, algún tutor responsable legal, que el niño ha pedido el álbum de figuritas y el padre hizo la cuenta y dijo, no, si le compro el álbum le tengo que comprar paquetitos de figuritas toda la semana con lo que está, o pago el bondi, o pago la factura de la luz, o le compro figurita al pibe.
0: Yo lo pedí y me dijeron, Ale, ya estás grande, empezá a laburar.
1: Ok.
2: Entonces, ¿cuándo nos deja?
1: Le tengo algo para la familia argentina y algo para usted también, que tiene un niño adentro muy a flor de piel, porque es infumable. Hay el señor Panini, que es tan buena gente.
0: Ajá, no tengo el gusto de conocerlo.
1: Bueno, evidentemente es buena gente, porque además de el álbum de figuritas.
0: Si fuese buena figurita, gente, valdrían 50 centavos los sobres, como cuando yo era chiquito. ¿Qué es eso de la inflación?
1: Hay una aplicación oficial.
0: Sí.
1: Que se puede tener el álbum de figuritas digital.
0: ¡No!
1: Y todos los días...
0: ¡Yo lo quiero!
1: Y todos los días podés abrir 2 paquetitos de figuritas gratis.
0: ¡Ah, yo lo quiero! 2 nada más. Bueno, podría ser un poquito más mano suelta, pero está bien.
1: No sea así. En realidad...
0: ¿Cuántas vienen en cada paquete? ¿5?
1: Sí. En realidad hay un convenio con la gaseosa de la Navidad Eterna.
0: Sí.
1: Que si escaneas códigos y esas cosas, te dan paquetitos también de regalo extras. O sea, la aplicación te da 2 paquetes por día.
2: Pero van a empezar a rajar gente de las góndolas que están gaseosa escaneando.
1: Bueno, eso te vas al súper y arrancás. Eso es bueno. Eso no se me había ocurrido, Gonzalo Nueve.
2: Pero es la primera que se viene a la mente. Ya tienen que contratar seguridad extra a los supermercados.
1: Es buena, sí, esa.
0: Bueno, es una forma de generar trabajo.
1: Buena, es muy buena. No, pasa que acá no te explica exactamente cómo es el tema del código. Porque dice canjear código o escanear código QR. No vi la botella nueva de la gaseosa, a ver si trae un QR o algo de eso. Tendría que ir a revisarla.
2: No, debe tener.
0: Y escaneando la gaseosa, ¿qué conseguís?
1: No sé, porque no lo hice todavía. No lo hice eso todavía.
2: Todavía no fue a ninguna góndola vandalizada.
1: Todavía no me compré una gaseosa.
0: Si escaneando la coca te dan algo, escaneando el Fernet lo lleno de una.
1: No funciona así. Porque el convenio es con la gaseosa. Pero el convenio con la... Bueno, no importa. Después le prometo averiguar cómo es el tema de las promociones extras que vienen con esta gaseosa.
2: Ajá.
1: Pero sin escanear nada directamente, usted se baja la aplicación, se registra y le tiene su álbum de figuritas.
0: Al registrar no me pide el número de la tarjeta,
1: nada, de seguridad, nada.
0: Ah, joya.
1: Y le dan 2 paquetitos iniciales por haberse descargado la aplicación.
0: Me lleno el álbum digital.
1: Y después le dan 2 más que son los del día. Y todos los días tiene 2 paquetitos.
2: Claro. Arranca con 4,
0: te lo dan,
2: y después sigue con 2.
0: Tenés
2: 2.
0: Que hacer un trámite todos los días.
1: Le tenés que entrar a la aplicación.
2: Claro, como
0: diariamente
1: entrar a la aplicación diariamente, reclamar tus 2 paquetitos del día. Yo ya los míos ya lo...
0: Bueno, durante el próximo mes no se hace primera mañana. Me voy a abocar a llenar mi álbum.
1: Pero le lleva 5 minutos por día. No
2: ¿Le tocó a algún jugador de la selección?
1: No, de la selección argentina no me tocó nadie.
0: Ah, ¿ya lo bajaste y ya tenés paquetes?
1: Pero más vale, los 4 de ayer. Que en realidad son los 4 de hoy porque...

0: Sí. Me pasa la diferencia horaria. Sí.
1: Por eso ayer a las 12 y 10 de la
0: Estás en un
1: noche
0: día, pero
1: ya
0: no es
1: perdí
0: el
1: un día.
0: otro.
1: Perdí un día.
2: No, no perdiste un día,
1: Sí,
2: es
1: perdí un
2: hoy.
1: día. No, lo hice ayer a las 12 de la noche. Tendría que haber hecho 12 menos
0: Arrancó
1: cuarto.
0: tempranito.
2: Ah, sí, qué boluda.
1: ¿Qué? ¿Cómo?
2: Era 12 menos cuarto y 12 y 10 antes de irte a dormir de nuevo.
1: Dos paquetes nuevos, claro, no.
0: Claro, igual depende el tema del servidor. Algún juego, por ejemplo, en vez de a las
1: Sí, se
0: 12,
1: resetea
0: te
1: a
0: lo
1: 9 de la
0: resetea.
1: mañana, cosas así,
0: No,
1: sí.
0: antes, te lo arranca o a las 10 o a las
1: Sí, es
0: 11.
1: cierto.
0: Entonces, capaz que, claro, lo descargaste a las
1: Pasa,
0: 9 y
1: sí.
0: media y se cambió a las
1: Sí.
0: 10.
2: ¿Cuál es la aplicación? Es para un amigo, dice Gustavo.
1: Bueno,
2: Yo
1: echa así.
2: quiero y no lo oculto, yo quiero.
1: Pero se le estoy
2: Yo
1: diciendo, agarra el
2: quiero. Sí,
1: teléfono
2: agarro mi teléfono.
1: y se lo recomiendo a la audiencia. A la audiencia, lo quiere usted.
2: Sí, yo.
0: Sí,
2: ¿Usted entro al Play
0: cree?
2: Store.
1: Tiene que ir al Play
0: Claro,
1: Store.
2: porque estoy en situación de Android.
1: Claro,
2: Entro
1: obvio,
2: al
1: no, no
2: Play
1: va
2: Store.
1: al Apple Store, ¿no?
2: App Store.
1: App Store, no, tiene que ir al Play
2: ¿Y
1: Store.
2: qué busco?
1: Se llama Panini.
2: Panini de Jamoni, que eso
1: No,
2: me
1: no,
2: aparece.
1: no,
2: Panini
1: no.
2: Mundial 2026.
0: Esa es
1: Panini.
0: otra app, entró a p.y.
1: A ver, FIFA Panini Collection. Ahí está.
2: FIFA.
1: FIFA Panini Collection.
2: ¿Cómo se escribe Connection?
1: Con doble L y con y todas las
2: Ya sé,
1: palabras
2: no soy
1: de
2: tan
1: Jean en
2: burro,
1: inglés con
2: querida.
1: Collection.
2: Que no sea
1: Collection.
2: políglota no significa que uno sea burro.
1: FIFA Panini Collection. Igual si pone Panini en el Play Store aparece. No hay tantas aplicaciones llamadas
2: Instalar.
1: Panini. No hay una aplicación de sanguchito.
2: Su home banking ha sido hackeado, me dice
1: No,
2: acá.
1: no, no, no, no.
2: Ah, ok.
1: Entra, le va a pedir un par
2: No me lo va a
1: de.
2: sacar mucho, pero.
1: No, le va a pedir un par de datos personales, como fecha de nacimiento, nombre y esas pavadas. Después le va a preguntar, no sé por qué, que seleccione sus equipos de sus selecciones favoritas.
2: Ajá.
0: Y están haciendo encuestas.
1: Sí.
0: Necesitan información.
1: Yo no sé, yo quería entrar al álbum, la verdad que no me interesaba toda la parte previa para,
2: Y
1: qué sé
2: bueno,
1: yo.
2: siempre loguearte en esas cosas.
1: Loguearme me da fiaca, entonces yo dije, a ver, ¿cuánto es lo mínimo que tengo que poner? Puse Argentina, puse Uruguay y entré.
2: Listo, descargando, dice Gustavo. Así que le avisó rápido el amigo.
1: Está bien, claro. A ver, yo quiero ir mirando por acá. Cuando entras, primero en la hojita número uno hay un resumen de los grupos.
0: Ajá.
1: Está en inglés el álbum. No sé el que compras en el kiosco, si está en inglés también. Creo que sí.
0: Mira, no, normalmente hay alguna diferencia en cuanto a los nombres de las selecciones. No sé, por ejemplo,
1: No, por
0: en el
1: ejemplo.
0: anterior estaba Tunisia en vez de
1: No, pero
0: Túnez.
1: no los nombres de los países, sino, por ejemplo, te dice, We are Argentina, we are Tunis, we are, como somos,
0: No
1: somos,
0: sabría, no sabría ningún nombre.
1: FIFA World Cup 2016, 2026, o
2: World
1: sea,
2: Cup, sí.
1: no está en España, no dice un mundial de fútbol.
2: Tu privacidad nos importa, empecemos. Acepto y cierro,
1: Si
2: porque
1: ustedes,
2: nadie lee
1: sí.
2: esto, acepto, digamos.
1: Sí,
0: ¿Y por qué no lo dejan
1: acepto.
0: avanzar?
2: Otro
1: Sí,
2: pajarito que
1: lógico.
2: cayó.
1: Es que tenés que aceptar, porque si no, no te dejan avanzar.
2: Pero, todos salteamos, ¿no? La letra chica.
1: Creo que la.
2: Ahí
1: A
2: es
1: ver.
2: cuando juega Titi, ¿me entendés? Sí.
1: Empezar
2: ¿Empezar a jugar o reanudar? No, empezar.
1: a jugar, claro.
2: Conecta con FIFA. Juega como invitado o ya registrado. Regístrate. Registrar aquí.
0: Claro.
1: Claro.
2: Bien.
1: En la primera hoja dice: We are Panini. Celebrate the World Cup with us. No tengo ninguna figurita de las primeras ocho numeradas y no sé qué son.
2: ¿Cómo?
0: Ah,
1: No
0: deben
1: sé
0: ser
1: qué son.
0: generales. Pueden ser las tres mascotas, por
1: Porque
0: ejemplo,
1: acá dice,
0: una
1: por ejemplo, We are
0: copa.
1: Panini y acá te dice quiénes fueron los ganadores del mundial hasta ahora.
2: Ajá.
1: Hay un cuadrito que dice
0: Ajá,
1: que todos los
0: sí.
1: ganadores de los mundiales hasta ahora. Roll of Honor. Y las ocho figuritas no tienen ninguna referencia de qué serán.
0: No, pero debe ser algo así. Quizás el logo también del
1: Sí,
0: Mundial. Puede
1: bueno,
0: ser
1: no
0: alguna
1: dice.
0: foto del podio de las tres selecciones del Mundial pasado.
1: Sí, puede ser. Bueno,
2: Yo cuando pregunta la edad tengo que scrollear como un montón para llegar, ¿eh?
1: después, bueno, la primera hoja tiene We Are Mexico.
0: Ah, porque están en el grupo A.
1: Claro. Van en orden. O sea, nuestra hoja
0: Que
1: está.
0: pasaron 16 años de que va a volver a repetirse México-Sudáfrica en un partido inaugural. En ese momento Sudáfrica de local le tocó con México, ahora México, uno de los locales, le toca a Sudáfrica.
1: No. Tengo. Tengo tres jugadores de República Checa, Chepiro.
0: A ver, dígame
1: Tres
0: quién.
1: jugadores de República Checa tengo.
0: Cuénteme quién.
2: Pavel Nedved.
0: No, no, no. Ya está. Tampoco no. Sech.
2: Milán Baros. Está un poco viejo el Ale. Está un poquito viejo.
1: No, y además, bueno, ponen los jugadores, ¿no? Y si toca la figurita, le salen, por ejemplo, Lucas Herb. Ajá. Lucas Herb te dice altura, fecha de nacimiento, peso, la posición centrocampista. Uh-huh. ¿Y en qué club juega?
2: ¿En qué club juega? En el Brujas.
1: Tengo un miedo de pronunciar. Victoria
0: Pilsen.
2: Victoria Pilsen, claro. Okay. Sí, esta Pilsen, lo único que conoce la birra.
1: ¿Perdón?
0: Perdón. No mande al frente que está quemando muchos de la audiencia con eso.
2: Lo pensé, lo dije.
1: Después tengo a... Ya, yo las pronunciaciones, los apellidos.
0: Jack Tardones.
1: Adam Glosek.
0: ¿Cómo se escribe?
1: Glosek.
0: Está bien. Sí, Glosek.
1: Glosek, ok. Que juega en el Hoffenheim.
0: En la Bundesliga alemana.
2: Claro.
1: Y Patrick Schink.
2: Medio para Schink. Atrás.
0: ¿Quién es? ¿Hoffenheim? Está quinto.
2: ¿Sí?
0: A punto de entrar Champions.
1: ¿Cómo Patrick es? Schink.
0: Una fecha
1: Schick.
0: Queda.
1: Schick.
0: Schick, sí.
1: Schick. Patrick Schick.
0: Oh, sí, está bien. Ese juega bien. Ese debe ser difícil en la República Checa. ¿Cómo la tiene? ¿La traficó?
1: No, me tocó así de...
0: Patrick Schick.
1: Llegó. A ver qué más hay. De Canadá, no tengo nada. De Bosnia-Herzegovina, tampoco.
2: Bosnia-Herzegovina.
0: Bosnia, la primera selección en confirmar, sus 26 confirmados.
2: Sí, jugando Edin Seko.
0: Sí.
2: Sí, jugando Seko.
1: No tengo figuritas de Bosnia-Herzegovina. ¿Se puede avanzar, por favor, que todo... El pase termina cuando usted abre su paquetito de figuritas, Chapino.
0: Todavía no llegó al año.
1: Pero, Dios mío, qué tipo... Yo quiero... Estamos haciendo tiempo para que Chapino haga todo el coso, porque quiero ver qué figuritas le tocan a él. A ver si le toca a Messi en el primer paquete que abre. Qatar, no tengo ninguno.
2: Bueno, mi favorita ya puse. Doy mi consentimiento para que FIFA comunique mis datos personales, sí, a Panini.
1: Sí, y después tiene que darle el permiso para que se lo comunique a la FIFA, para que la FIFA se lo comunique a Panini, para que Panini se lo comunique a la gaseosa, y la gaseosa se lo comunique al Fernet, y sí, tiene que un montón de permisos. Un montón de permisos te queda.
0: ¿Qué más?
1: ¡Brasil! ¡De Brasil! Tengo a...
2: Uy, la contraseña.
1: A Eder Militao.
2: Me la tengo que acordar.
0: Ah, mire.
2: Ajá, Militao, el marcador central.
1: Eder Militao.
0: Se lesionó.
1: Que no sé si va a tener mundial. Nació el 18 de enero del 98.
2: Sí, avisale a Panini que...
0: Claro, que no va a jugar porque se lesionó.
2: No milita el mundial.
1: Mide 1,86 m, pesa 79 kg, defensor y juega el Real Madrid. Avance, Chafino, por favor, con la cosita.
2: Sí, estoy creando la contraseña que ya en un ratito me olvidé.
1: ¡No, Morocco! ¡We are Morocco!
0: Marruecos.
1: A ver quién tengo.
2: A Zizek.
1: No, Ismael Saibari.
0: ¿Cómo?
1: El señor este.
0: No lo tengo, el señor. ¿Dónde juega? En el PSV Eindhoven, en la Eredivisie.
2: PSV Eindhoven.
0: Países Bajos,
2: la liga. Especialista del habla. El PSV Eindhoven.
0: Ok.
2: Me enseñó el profesor Jiménez.
1: El señor de Morocco.
2: Morocco.
1: Morocco.
2: Saibari.
1: Saibari. Y, bueno, en estos casos, por ejemplo, con Saibari, con los que le mencioné hace un ratito de
0: ¿quién es? República
1: de
0: Checa.
1: La República Checa, no. Pero, por ejemplo, con un Inglaterra, que tengo una figurita de Inglaterra.
0: Ajá.
2: ¿Quién tiene? ¿Michael Owen?
1: No me acuerdo.
2: ¿David Beckham?
0: No, pero pasaron 20 años.
2: La Foca Seaman.
0: No, ese debe ser más.
1: Con selecciones así onda Inglaterra, que tienen mucha trayectoria en los mundiales.
0: Ajá.
1: Cuando entras en la figurita, podés ver las figuritas de los años anteriores.
0: Buenísimo.
1: Sí.
0: ¿Qué nivel? ¿A quién tiene de Inglaterra?
1: Todavía no estamos.
0: Sigue,
1: Haití, Scotland. ¿A quién tengo de Scotland? A Che Adams.
0: Ah, buen jugador, 9. Sí, sí.
1: Al Che Adams.
0: No sé si sigue en Torino, pero sí.
1: Sí, la dice Torino Fútbol Club.
0: Ah, lo tengo, ya.
2: Ya me llegó mi código. Ya
1: en
2: todo,
1: US,
2: ya lo tengo.
1: USA no tengo nadie. Ah, de cada coso, ya el que llena álbumes seguidos, ya sabe, vienen los 11 jugadores y el logo de la selección.
0: Sí.
1: Paraguay. Mira, está todo en inglés. We are Paraguay, we are Australia. Te dicen qué grupo está. De Turkey. Turkian.
0: ¿A quién tiene?
1: Turkian. A Kanuzun.
0: Termina en N.
1: Kanuzun.
0: Bueno, así no lo tengo. Ah, Kanuzun. Sí, de Frankfurt, sí. Sí, sí, sí.
1: O sea, es
0: en la Bundesliga
1: el señor y fue a ganar el Frankfurt.
2: No, pero entro. ¿Qué? Loco.
1: ¿Qué?
2: Entro al mail, porque me dice, anda a mirar al mail, sí, que me llegó el código.
1: Sí, sí.
2: Voy al mail, me cerró todo. ¿Me está cargando?
1: No, no sea, Panini. no sea inútil, me no toque más nada. No sea inútil. Ay, tío, ¿qué? ¿Dónde está el mail?
0: Pero tenemos que culminar antes de que termine el pase, ¿no? Es que hay que extender
1: inútil,
0: el pase.
1: Pero qué tipo inútil. Pucha. Ay, Dios.
2: ¿Y qué más le tocó?
1: Estoy intentando, pero estoy me haciendo dos cosas al mismo tiempo.
2: Acuña. Un huevito Acuña, ¿no le tocó? Un Vinicius Junior.
1: Quiero saber qué hizo.
2: Nada, me registré todo, ok. Bueno, validalo. Tomate, llegó el código al mail, tenés que ponerlo como para terminar de...
1: Sí, ¿dónde está su mail? ¿Cómo abro el mail?
2: En Gmail, ahí.
0: Tiene que haber un
2: no, en Gmail, la principal. Opciones. Ahí lo tenés, querida. Ahí va.
1: De Germany, tengo a... Este no es alemán.
2: Nabri. Lothar Matthäus.
0: Gers Nabri.
2: Ah, el negro Nabri.
0: Está en el Bayern Múnich. Ex-Arsenal.
1: A ver si...
2: No jugó el otro día, ¿no? La Champions no jugó.
0: No.
2: Estaba lesionado.
0: No está en su mejor temporada, no es primera opción.
2: Ahora se viene el PSG Arsenal.
0: Pasa que normalmente juega o jugaba donde juega actualmente Lucho Díaz.
2: ¡Qué jugador!
0: Entonces, si tenés a uno en alza y es muy difícil que sea titular en el mismo lugar.
2: Ale, esto del álbum virtual es un quilombo, no es para gente grande, dice Sergio.
1: Era re fácil, pero lo hago yo, imagínate.
2: No, ¿por qué? No hice nada, entré al mail. Como me decía que ya me hackeó. ¿Ya me sacó todo el dinero de mi cuenta?
0: No, no tiene la escritura Panini de su casa.
2: ¿Ya se quedó con mis papeles más importantes?
1: No, Chafino, cuando usted tiene que irse, le mandaron cosas al mail, tiene que dejar la aplicación abierta.
0: Y mirar
1: ir a la otra aplicación, mirar y volver sin cerrar las aplicaciones.
2: Y pero no puedo ir para atrás.
1: No hay que ir para atrás, no hay que ir para atrás, qué tipo inútil.
2: No, para atrás no, salí.
1: Qué tipo inútil. Japón, tengo
2: sí,
1: al señor.
2: Japón, a Tumoko Taseko.
1: Yuto Machino.
2: No, pero si es este japonés no puede ser Machino.
0: No, este no lo tengo.
1: ¿Y cómo es esto? ¿Cómo se pronuncia?
2: Más japonés tendría que ser.
1: ¿Y cómo se pronuncia Machino?
2: Y no sé, pero si es chino no es japonés. No, son parecidos, pero no.
0: Debe ser así como lo dijo usted, porque hay otro que es Machida, así que tiene que ser parecido a la pronunciación.
2: Los de flequillito, pelo lacio y ojito así.
1: Tengo jugadores de Egipto. Mire ahí mientras yo
2: soluciono
1: esto.
2: Tiene dos.
1: Tiene que hacer clic en la figurita.
0: Eso. El arquero, sí. Tiene 40 y tantos, ¿no este?
2: El Senawi.
0: Sí, este es histórico. En el Al Ahly.
2: No, 40 y tantos, no. Es casi de mi categoría. No es irrespetuoso, Orbe. 3-7 debe tener el hombre. Y Trezeguet, que hasta donde yo sabía era francés.
0: No,
1: Trezeguet es el que ganó el hermano.
0: No, Trezeguet histórico de la selección de Egipto también.
1: No, el de gran hermano.
2: Gastón, decís vos.
0: Claramente no es Trezeguet ni su nombre sino apellido, ¿no? Es como los brasileros, los españoles, sí, que usan
1: género
0: otra
1: masculino
0: cosa.
1: ¿Está bien?
2: ¿Yo?
1: Sí, le pregunta acá al señor
2: sí,
1: Panini.
2: Está bueno que me pregunte género y no sexo.
0: De Nueva Zelanda tiene un tal Surman. Que no lo conozco, juega en el Portland, en USA.
2: Portland
0: Timber. No, no lo tengo ese, discúlpeme. No me gusta mucho la Liga de Estados Unidos.
2: No,
0: de
2: hecho,
1: puedo preguntarle algo muy pavo. ¿Se acuerda la contraseña que puso hace 5 minutos?
2: No, porque no me la anoté.
0: De Cabo Verde tiene a Steven Moreira.
1: Ah, sí.
0: ¿Y a quién más? No lo tengo a todos los muchachos de Cabo Verde, discúlpeme.
1: Steven Moreira tiene? Y Joao Paulo.
0: No, ese no debe ser.
2: Todos le ponemos recordar contraseña, ¿no?
1: Sí, a obvio, cosas, sí, sí, ¿estamos de acuerdo? Sí, póngale, dele.
0: No, disculpe que no conozco tampoco la Liga de Rumania donde juega, pero o sea, tengo
1: raro,
0: algunos
1: Rubio,
0: equipos,
1: no conozco
0: pero...
1: la Liga de Rumania.
0: No, no, conozco la
1: Francia,
0: cosas
1: Senegal, Irak, Argelia, Argentina. De Argelia tengo a Richard Margaret.
0: Siempre hay un Javi. Hay un Marín, apellidos típicos.
1: Tengo un Argelí.
2: Argelino.
0: Tiene al jugador.
1: No tengo repetidas todavía.
0: Muy
1: Austria.
0: Bien.
2: El enlace para verificar tu correo electrónico ha expirado. Me dice, dale, hermano. Me estás complicando la vida. Panini.
1: Ay, Dios, dame. Dios, ya nada.
0: Tiene de Colombia.
1: Programa y no vamos a poder hacer.
0: ¿A quién tenemos en la audiencia? Madden Colombia.
2: Mirlady.
0: ¿Está prendida? Tenemos a Daniel Muñoz, del Crystal Palace. Dicen que se va. Dice que tiene ofertas. Un buen jugador.
1: Y ve que ahí tengo el logo. Tengo el logo también de
2: Ah, mire. Se deja de renegar, Ale. ¿No te sobra un palo 8 para tener el álbum físico? Me dice Manu M. Iba a pedir un préstamo.
0: De Inglaterra tiene a Henderson. No sé si va a ir al Mundial Henderson, che.
2: Buen jugador.
0: Sí, obvio, pero me parece que ya no es muy tenido en cuenta con el señor Tuchel.
2: No digas malas palabras.
0: Discúlpeme, si no sabe alemán, apellidos alemanes, no es mi culpa.
2: Sí, pero Tuje no estaba bien.
0: Selección de Inglaterra que tiene un técnico alemán.
2: Sí, como en varias, ¿no? Que tienen técnicos. Bueno, ni hablar la emblemática de Brasil.
0: De Ghana lo tiene Semenyo. Ah, el del sitio, oh, jugadorazo. Semenyo. Pero tiene algunas que deben ser difíciles, jugadores, figuras de algunas selecciones. No tiene a Pepito.
2: Pero tiene un millón de figuritas. Esta chica está traficando, algo hizo ya.
1: Ay, ponga la contraseña de vuelta, chefino.
2: Excelente, ya el amigo Gustavo ha podido. Me dice, y se pueden intercambiar si te tocan repetidas.
1: Y sí, yo por eso quería que se la baje, pero es tan difícil que te tipo algo.
0: Ah, pero hay un montón de sectores para fotos, para figuritas random, sería específica, fuera de las
1: Sí, no entendí, no me tocó ninguna de esas, así bueno, que no entiendo cómo se consiguen.
0: Hay partes que entiendo son la imagen de los estadios.
1: Ya, sí.
0: Esa la identifiqué.
1: Y hay una que decía como ciudades, sedes, algo así.
0: Después hay una con el logo completamente de la gaseosa que invadió las páginas. Y hay jugadores conocidos, pero no estaría entendiendo por qué están en un equipo aparte.
2: Porque hay que hacer muchas figuritas para que compren muchos paquetes y para que se gaste mucha plata, Gonzalito. No,
1: y bueno, a ver, ya de por sí hay
0: un
1: millón de selecciones participando.
0: Aparece en este apartado de la bebida cola, Harry Kane, que imagino ya está en Inglaterra en la parte principal. Por eso digo, ¿no? Debe haber dos Harry Kane, hay dos...
2: Uno de los tres mejores
0: Lautaro Martínez
2: del mundo de la actualidad, el señor Harry.
0: Está el Dibu, también en este apartado rojo, imagino que está en la selección argentina. Hay otra parte para tu equipo ideal. Esa sí no sabría cómo se
1: acomoda. Con tu equipo ideal, cuando vos ya tenés, con las figuritas que vos tenés, de los jugadores que vos tenés, podés armar un 11.
0: Ah, muy buena. Se lo devuelvo. Ah, no, no está ocupada, está ocupada.
2: Dale, bajá mi álbum, loco.
0: No, estaba muy bueno, che,
1: Ay, Echefino, mirá, ya yo
2: me tocó Luka Modric, dice Gustavo, mirá qué bien.
0: Ah, otro que compró.
2: ¿Sí? ¿Va a jugar?
0: Obvio.
2: ¿Va a jugar el Mundial Luquita Modric?
0: Pero sí, jefe, sí. No, a ver, no tuvo una temporada a lo Madrid 6 años atrás, pero jugó bastantes partidos en el Milan.
2: Para Croacia, Croacia tiene tremenda selección. Y Modric, además de que es buenísimo en las selecciones, todavía más.
1: Bueno, Chefino no puede jugar a la
2: final. ¡Ay, no!
0: El que va a ir totalmente de manera mafiosa para igualar marcas de Cristiano y Messi es el arquerito señor Memo Ochoa.
2: Nah, estos mexicanos te quieren tener un récord. Ellos quieren figurar en algún lado.
0: Que va a superarlo a Rafa Márquez.
2: Dale, Ochoa. ¿Va solo o va con las manos?
0: No sé si va a atajar, porque está en duda.
2: Era muy buen arquero. Pero
0: en los mundiales la suele romper, a diferencia de su año a año en clubes.
2: Y viste, porque sí, hay tipos que son así. Hay jugadores que son de selecciones, más que de equipos. Quizás vos decís, che, este es medio pelo. Está bien, vos dámelo para la selección que me recontra sirve. Sí, pasa mucho. Igual, en este caso es un buen arquero. Pero bueno, sí, si lo llevan como para que caliente el banco y rompo un récord de cantidad de presencias y demás, bueno.
0: Iguales, querido.
2: Iguales. Algo tienen que festejar, pobres. Déjalos.
1: Bueno.
2: ¿Chicharito Hernández va?
0: No.
2: ¿El Chavo del 8?
1: Mañana voy a intercambiar figuritas con el señor Gonzalo Urbe, porque usted es chefino, no sé.
2: Mira, ya seguro me robó mi álbum y el que era mi álbum se lo transfirió a su celular para tener dos. Así es.
0: Es buena, ¿eh?
1: Nunca conocí a una persona tan inútil para hacer un registro muy sencillo de 3 pasos para un jueguito.
0: Pero también lo acaban de hacer desde la audiencia mediante nuestro relato totalmente...
1: Nunca conocí a una persona tan inútil para hacer 3 pasos de registro en un jueguito.
2: ¿A qué hora vamos en masa para que Romy nos baje la aplicación? Dice Carmen. Ya, de 10 menos cuarto en adelante, vénganse. General Paz 1690. Uh-huh. 1500 pesitos la descarga.
1: ¿1500 pesos? Media docena de sándwiches, amiga.
0: Gracias, Ramón. Sí, porque si vienen varios, alguno tiene que sobrar para mañana.
1: La parte es que yo qué hago con 1.500 pesos acá, si no tengo nada cerca para comprar nada. Directamente me traen el contenido. Claro.
2: Bueno, no puede bajar el mío, señoras y señores, que van a bajar el de ustedes.
0: Porque lo trabó.
1: Claro, usted lo trabó.
2: Ah, mi álbum.
1: ¿Qué tipo
2: de...? Es como que estás llegando al kiosco y te cerró la puerta en la cara y te dice, no, ya son las 10 y 1.
1: ¿Qué tipo inútil?
2: Véndemelo, si te lo voy a pagar. No, cerré.
1: ¿Qué tipo inútil?
0: Caro, ¿vos ya te lo descargaste con las indicaciones? ¿Tenés espacio en tu celular?
2: Descargátelo, Caro, y haz el proceso porque va a tener que ser una de las que me cambie las repetidas.
0: Ah, pero tiene 45 millones de oyentes. Me va a decir que no le puede cambiar. Se llena el álbum cambiando
1: no
0: nada más.
1: No tiene álbum todavía, Chafino, así que...
2: Todavía no tiene álbum, así que no tiene repetidas. No tengo nada. Estoy desahuciado, hermano. Desahuciado. Y así queremos levantar la cuarta. Imposible, viejo, imposible. Panini nos está boicoteando. Infantino,
1: pero,
2: todo.
1: Claro,
2: Trump,
1: no se puede
2: todo.
1: Hacer una.
2: Shanebaum, el presidente de Canadá, ¿cómo se llama?
1: En el que podamos terminar el pase todo, abriendo todo la figurita boicotea. De Chafino. ¡Ay, tengo mis dos paquetitos nuevos!
0: A ver. ¿Qué hackeó?
1: Mira, porque aparte abre así y tiene el proceso. Haces así.
0: Eso. ¿Qué tiene? ¿Qué tiene?
1: Cole Palmer.
0: Oh, buen jugador que sí. Está en un
1: Camilo Malión. Vargas. Un señor colombiano.
2: Sí, colombiano.
1: Camilo Vargas. Ahí salió John Donny.
2: ¿Eh?
0: Perdón.
1: No sé.
0: No lo tengo, pero es de Túnez o Turquía, dice, porque veo que se achica la banderita y confunde
1: ahora. Turquía, me parece. Jens Kastrop. A este coreano. Yaya Sijole.
2: Ajá. Yaya Touré, el hermano.
1: Bien, ahí están mis 5. Tengo un paquetito más,
0: A ver.
1: No, iraní.
0: Ese es de Jordania.
2: Al Rawadi.
0: Ese.
1: Timothy Castañe.
0: Bien, belga.
1: No. Isaac Hien. Suizos. Takefusa Kubo.
0: Ah, ese es buen jugador, Real Sociedad.
1: Me tocó el loguito oficial de la figurita oficial del
0: ese logo. Debe ir a la página 1 y 2.
1: Sí, pero aparte esta es cromada, esta es la
0: edición limitada.
1: Refleja.
0: Eso.
1: Es la cromada, me tocó. Ah, me tocó una, esta se cambia por 2 o 3.
2: Eso. Ya voy a conseguir a alguien que me baje mi álbum.
1: Ay, mis 10 figuritas de hoy.
2: La.
1: Chau, Chafino. Ahora pongo un tema largo, carito, que tengo que pegar mis figuritas en el álbum.
2: Andate a cagar. Métetelas de canto en el bolsillo.
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Hola, hola, ¿qué tal? ¿Cómo les va? Muy, pero muy buenos días. Bienvenidos, bienvenidas. ¿Cómo están? ¿Cómo andan? ¿Cómo arrancan? Buen, pero réquete. Buen... ¿Martes? Sí, martes. Buen día, buen día, buen día. ¿Cómo están? Nos ponemos en marcha, arrancamos. Hoy no tan fresquito como ayer. Está lindo porque ya el solcito desde temprano nos va acompañando. Está, tampoco vamos a decir que está agradable para estar afuera tomando mate a la sombra, pero está lindo, no hace frío como ayer, incluso el solcito está más que agradable. Arrancamos, nos ponemos en marcha. Bienvenidos, bienvenidas. Hasta el mediodía te hacemos la segunda, dale.

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3195-14-319514, mensajitos de texto y WhatsApp que van llegando por ahí. Ay, Dios. Titi fue la primera que me mandó en el que mandó en el pase. Ah. Pero escuche sin intervenir, le decía acá por acá, ¿eh? Y qué difícil debe ser vivir con ese hombre, que te deje terminar. No, no, Chafino, qué tipo molesto. Ah, sos bueno pero terrible, le decía Titi a Chafino. Sos bueno pero nada, pero qué tipo molesto para hablar, por Dios. A ver, ¿quién se bajó? Ale, somos dos inútiles, dice Sergio por acá. Otra que no se pudo bajar. Ay, Dios. Bueno, Gustavo el Herrero sí lo pudo bajar. Abrí la que... Gustavo ya lo bajó. Me tocó Luka Modric. Mirá. Bueno, bien, bien, Gustavo. ¿Te pudiste bajar la aplicación? Muy bien, muy bien. ¿Alguien más se bajó la aplicación ya de las figuritas? Yo ya estoy... Hola, Rocaro, buen martes. Ahí me manda una actividad, Titi, que ahora la vamos a chusmear y ahora la vamos a contar al aire. Bueno, ¿se pudieron bajar la aplicación de del álbum de figuritas? A mí ya, por ejemplo, ya me dejó abrir dos sobres más, que los abrí durante el pase, y me dice que los próximos sobres los puedo abrir dentro de 15 horas. Está buenísimo, está buenísimo. Ya me enganché, mira. Yo, estas pavadas, en 15 horas, 20 minutos, me deja abrir los próximos sobres. Quiero igual averiguar cómo es el tema de las figuritas especiales, escaneando código, qué sé yo, después voy a mirar. Pero, hola, ropa, pasame el link. Tienen que buscarlo en el Play Store del teléfono. Vayan al Play Store del teléfono y pongan Panini y les va a salir la aplicación del álbum de figuritas. Búsquenlo, que está buenísimo. A mí estas cosas me encantan, estas pavadas. Cuando yo no tengo que poner plata, me reengancho. Ahora, ¿tengo que ir a gastarme 2 lucas en paquete de figuritas? No, ni loca. Ni loca gasto 2 lucas en paquete de figuritas. Pero si son gratis, yo me reengancho con estas pavadas. ¿Qué hice por acá? Ah, buen día, dice Pato. Mejor me quedo con la promo de ellos, que sí gano seguro. 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Mirá, qué bien. Repito, me quedo con la promo del agua. Bueno, vete para jugar un ratito. Hola, Romy, buen día, dice Sergio por acá. Estoy peleando con la tecnología. A la tarde le digo a mi hija que me lo baje. Ahí va, mejor, más fácil. Hola, buen día, Romy y gente de Luján. ¿Qué pasó? Recién me engancho en la radio. ¿Qué aplicación hay que bajarse? Nada, le estaba comentando en el pase a Chiafino y a Urué que para los que gustan de llenar un álbum de figuritas, pero de verdad es mucha plata juntar figuritas, porque vale 2.000 pesos cada paquete de figuritas. Ya entiendo, para los chicos chiquitos, qué lindo, todo lo que vos quieras, pero son 2 lucas el paquetito de figuritas. Existe una aplicación oficial de Panini, que es la marca que lanza el álbum, que podés bajarte la aplicación y tenés todos los días, creo son 4 paquetes de figuritas por día que podés abrir. Es todo gratis, no tenés que poner un peso, no tenés que poner nada. Entonces tenés el álbum de forma digital y todos los días tenés 4 paquetes de figuritas para abrir y vas pegando figuritas en el álbum. Todo de forma digital, no tenés el álbum de verdad en la mano, pero es divertido, es divertido. A mí, si no hay que poner guita, me resulta divertido. ¿Qué quieren que les diga? Si no hay que poner guita, me parece divertido. Así que, es más, creo que acá hay una opción. Si ya tenés algunos paquetes de figuritas hechos, ya los tenés en físico, podés escanearlos y se te agregan al álbum digital. Listo, perfecto. Me encantó. Ah, y acá está lo de... Ok. Ahora voy a chusmear después lo de escanear. Porque podés escanear productos de la marca de gaseosa y te da
paquetes de figuritas extras. Pero cada determinada cantidad de tiempo te deja abrir paquetes de figuritas nuevos. Yo, feliz. Con mi álbum de figuritas digital. A un mes de arrancado. Si yo le meto cartucho y abro dos paquetes de figuritas cada 15 horas, son un poquito menos de cuatro paquetes de figuritas por día. Llegaré. ¿Cuántas figuritas juntaré en este mes que falta para el Mundial? Igual es hasta que arranque el Mundial y durante el Mundial también. O sea, tengo dos meses para juntar figuritas. Listo, yo estoy chocha. Estoy chocha. Hola, buen día, Mina, Caro y Agustinita. Ni puedo casi con WhatsApp. ¿Qué voy a buscar digitalmente? Dice Cachito. Bueno, pero capaz que algún hijo, algún nieto, algún sobrino les puede bajar el álbum de figuritas. A ver, después voy a ver si puedo bajárselo chafino. Después voy a intentar de vuelta. Porque qué lío hizo este hombre. Qué lío hizo. Qué tipo inútil. Bueno, en fin. Nada, para bajarse los álbumes de figuritas y después intercambiamos. Todavía no tengo ninguna repetida. No sé, mi amigo Gustavo el Herrero, que se la bajó hace un ratito. Pero cuando tenés figuritas repetidas, después las podés intercambiar. Yo todavía no tengo ninguna repetida. Pero cuando tenés repetidas, las podés intercambiar. Por eso yo quiero que se la baje Chiafino para después intercambiar. Todavía no tengo ninguna repetida, pero cuando tenga, sí quiero intercambiar. Después vamos a intercambiar con Gustavo el Herrero también. Así que, bueno, bájense el álbum de figuritas digital. Chicos, es gratis. Algo que es gratis. Es gratis, aprovechen para jugar un rato. Está divertido. ¿Tienen algún nieto, algún sobrino, algún hijo que les está pidiendo el álbum de figuritas? Bueno, digo, mira, te bajas el álbum digital. Te bajas el álbum digital, te bajas el álbum de en el celu, más fácil. Y listo. Y no andan gastando plata en sobres de figuritas. Las 10 de la mañana, mientras van llegando mensajitos al 319514, vamos avanzando hasta el mediodía, te hacemos la segunda y van llegando saluditos por ahí.

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10:15 de la mañana, me dice por acá Cachito, no sabés los álbumes que tuve, jugamos a la tapadita, al espejito, lleva todo, bolita, cuarta y quema, algunos no tengo ni idea de qué me estás hablando, hoyo pelota, una tabla con rulemanes, poliladron, mancha congelada.

No reniego de la tecnología, pero eran juegos físicos y palpables. Sí, ya sé, Cachito, yo banco todo eso, pero vale 2 lucas el álbum de figuritas. Estoy grande para estar gastándome 2 lucas en un álbum de figuritas, Cachito. No. A mí esta pavada me resulta divertida en tanto no tenga que gastar plata. Ese es mi tema. Yo no sé, si sos chiquito, igual es un montón de plata, porque sacamos la cuenta, de verdad. Comprando álbumes de figuritas, suponiendo que en el escenario ideal y inexistente de que no te toque ninguna figurita repetida, son un palo 800 para llenar el álbum. Ese es el tema. Y si sos chiquito, igual es un montonazo de guita para los padres, pero sos chiquito es lindo, sí. Ahora, yo estoy grande, Cachito, para andar gastando plata en álbumes de figurita. Entonces, como esto es gratis, me resulta divertido. Aparte, Cachito, no te estoy criticando. No, yo lo digo porque además, seguramente, capaz, digo, del otro lado, puede haber alguna familia que el niño o niña en cuestión de la familia quiere el álbum de figuritas, quiere llenar el álbum y la familia no lo puede comprar o no puede mantener el gasto de 2, 4, 6, 8 lucas diarias en paquetes de figuritas. Porque además los pibes te piden, no, 2 paquetes de figuritas, no, 3, 4, 5 paquetes de figuritas. Bueno, tenés que gastarte 10 lucas por día en 5 paquetes de figuritas para que el chico juegue. Está buenísimo. Yo cuando era chica, en mi infancia, lo pude hacer. Yo llené un montón de álbumes de figuritas. En realidad no llené. No, creo que, no sé si llené alguno. Sí, alguno debo haber llenado. Alguno debo haber llenado. Pero a ver, la realidad es que cuando yo era chica, yo llenaba álbumes de figuritas. Y era re divertido y me re gustaba. Pero en ese momento se podía. O no sé si era más accesible o qué. Hoy en día, para muchas familias, es muy difícil poder comprar, gastarse 10 lucas en álbum, en figuritas para los chicos por día, y más si tenés más de un chico, imposible. Entonces digo, capaz que esta es una opción para mí, que ya estoy grandulona, no voy a andar jugando a la tapadita en los recreos de la escuela, o para alguna familia que no puede gastar en figuritas, es una opción divertida, es una opción. Sí, ¿es más linda la experiencia de las figuritas físicas? Sí, a mí me gustó. Yo de chica lo hacía y era re lindo. Pero bueno, no sé, era otro país, qué sé yo, se podía. En este contexto, qué sé yo. Que Cachito las imprima, dice Titi. Claro. Cuando eras chica, las figuritas las pagaban tus papás, dice Titi. Sí, Titi, pero yo no sé si cuando yo era chica significaba tanta erogación de dinero. Porque no creo que mi vieja me diera, no sé, a plata de hoy, 10 lucas por día para gastar en figuritas. O sea, creo que era otra plata en ese momento. Incluso me la daba mi vieja, pero yo dudo que a la conversión del peso actual significaran 10 lucas por día comprarte 5 paquetes de figuritas. Yo me acuerdo que me las compraba, yo las figuritas me las compraba con lo que me daban para la escuela. A mí mi mamá me daba plata para comprarme algo en el kiosco y yo capaz que no me compraba un alfajor y me compraba un par de paquetes de figuritas. Hacía eso, como que bueno, no comía nada en el recreo, que lo hacíamos todos, ¿eh? Todos mis compañeritos era, no nos comprábamos nada en el kiosco para guardarnos esa plata para comprar figuritas. Pero creo que no era tanta guita como hoy en día. No sé, como que me cuesta pensar que significaba ese desembolso de guita comprar figuritas cuando yo era chica. Capaz que estoy equivocada, pero me parece que no, que en la conversión no era tanta guita. No, me da que no, me da que no, no tengo idea. Igual, yo veo en los kioscos, en los lugares, cuando estoy a veces, y entran pibes, hola, ¿tenés figuritas? Hola, ¿tenés figuritas? O sea, sí, se venden. Hay un montón de familias que las pueden costear y un montón de familias que pueden darle 10 lucas por día al chico para que compre figuritas. Sí, perfecto. Incluso es como, a veces es como una actividad familiar, ¿viste? Se ponen el papá, la mamá, con el chico, juntás figuritas. Es divertido, sí. Hay muchas familias que no lo pueden costear. Y bueno, entonces por ahí la aplicación y las figuritas estas gratis es una como una alternativa divertida, pero económica.
Buen día, me lo voy a bajar así colaboro con el Fernet, dice Manuel. No, Manu, no es de Fernet, es de la gaseosa la colaboración. Es de la gaseosa, no del Fernet. No, Manu, estás reconfundido. No, no, no. No, no es del Fernet, es de la gaseosa. Porque imagínate que es algo para los chicos, Manu, esto. O sea, yo soy una grandulona. Y Echiafino también, pero está orientado a los chicos chiquitos, está orientado a las infancias. Entonces no puede ser de Fernet, que no se puede consumir a menores de 18 años. Es el coso. ¿Cómo es? La gaseosa. Es la gaseosa. Perdón, Romy, pero quería saber si ella se acuerda, eran hermosas. Titi, vos. ¿Te podrás acordar cuando venían con brillantina? A lo mejor las tuviste, dice por acá Mirta. Yo me acuerdo que venían dentro de los paquetes de figuritas algunas que eran como plateadas o doradas. Y sí, que venían con brillitos. Esas eran como las, no sé cómo les, cromos le decíamos. ¿Cómo se llamaban, carito, las figuritas esas especiales? ¿Cromos eran? Las que venían plateadas o doradas con brillitos. Floricienta sacó un álbum de figuritas que vos tenías un montón de figuritas de escenas de la serie y venían algunas que eran como, no sé, venía a ponerle una por página del álbum, que era una flor y eran perfumadas. Venían las figuritas perfumadas, chicos. Yo tengo ese álbum y tengo, ¿la tenés, Caro? Yo tengo el álbum de figuritas de Floricienta y venían. No, Romy, no eras nacida. Es que yo me acuerdo, Mirta, que yo tuve figuritas de esas que brillaban. No eras nacida, me dice Mirta. Me está cargando. Venían, siempre vinieron esas. Que generalmente venían, no sé, ponele el 80% de las figuritas del álbum o el 90% de las figuritas del álbum eran comunes. Y venía un porcentaje muy chiquito de figuritas que venían o doradas o plateadas con brillantina, que eran como las especiales, que vos las movías así y brillaban, tenían brillitos dorados, brillitos plateados, o estaban hechas como de un papel, como si fuese papel aluminio. Bueno, yo hablo del álbum de Cenicienta. No, claro, ni idea. Yo álbumes así infantiles, yo me acuerdo patente, el álbum de Floricienta, que lo tuve y un montón de figuritas tuve del álbum de Floricienta, que las especiales eran unas figuritas que venían con una flor y eran perfumadas. Eso me acuerdo patente. Ay, tendría que buscar mi álbum de figuritas de Floricienta. Después me acuerdo uno de los que estuve muy cerca de llenarlo porque tenía figuritas a patadas, el de Piratas del Caribe. El de Piratas del Caribe lo tuve, lo amo. Que alguien me ayude, se tiene que acordar, dice Mirta. ¿Alguien tuvo el álbum de figuritas de Cenicienta? Dice Titi, obvio, las que habla Mirta, yo las junté. Yo también, eran todas con brillantina. Ah, todas eran con brillantina. Mira. No, yo me acuerdo que las que venían con brillantina o en un papel tipo aluminio, que eran plateadas doradas, eran como un porcentaje chico de la cantidad total de las figuritas. Ah, viste, dice Mirta. Claro que eran todas con brillantina, no, no, no, no. No eran de tu época, dice Mirta. Bueno. Buen día a todos. Esas figuritas de brillantina no se llamaban Sarakei, dice por acá Victoria. No, Sarakei es otra muñeca. Las que dice acá Mirta son de Cenicienta, según ella. Todas, todas, dice Mirta. Ah, eran todas doradas, todas con brillantina, mira. No, las que dice Mirta son las de Cenicienta, Victoria. De Sarah Kay, venían figuritas de Sarah Kay. Después estoy pensando, yo tuve, ya un poquito más grande, ya medio adolescentona, tuve de Floricienta y tuve de Piratas del Caribe. Y me acuerdo. De chiquita a chiquita tuve las del Jorobado de Notre Dame. Tuve el álbum de figuritas del Jorobado de Notre Dame de Disney. De estas así que dice Mirta de Cenicienta, de Blancanieves, de todos como los clásicos de Disney, no. Yo no tuve ninguno.
Sí me acuerdo de tener el del jorobado de Notre Dame. El de bananas en pijama, carito. No me gusta. En realidad en época sí me gustaban las bananas en pijama, pero de bananas en pijama había figuritas. Bueno, había figuritas de todo en ese momento. Había figuritas de todo. Pero, claro, para mí era re común. Yo tenía el del jorobado de Notre Dame, después tuve el de Floricienta, después el de Pirata del Caribe. Hoy en día, sacando temporada de mundial, ¿existen los álbumes de figuritas? O sea, vos podés ir a buscar álbumes de figuritas de Paw Patrol o de Bluey o del Peppa Pig. O sea, la detesto. Pero, ¿existen los álbumes de figuritas por fuera del contexto Panini Mundial? Porque yo estas que menciono no eran en un momento especial del año. Existían, estaban. Vos ibas y comprabas las de Jorobado de Notre Dame. Bueno, no sé, Mirta compraba las de Cenicienta. O de una novela, claro, Floricienta, que las tiraba mientras estaba la novela al aire. Pero eso sigue existiendo. Sigue existiendo que haya figuritas de serie de dibujitos animados, o figuritas de película, o figuritas de una novela. Porque yo, como que siempre veo para el mundial. A ver, ¿qué me mandan por acá? Ah, dice Manu, pero en el supermercado viene en el combo, la gaseosa con el Fernet. Ah, Manu se tiene que ir a comprar la gaseosa para escanear el código QR y le viene con un Fernet adosado. Como que no puede comprar solo la gaseosa. Está bien, Manu. Bueno, tendrás que comprarte el Fernet también, Manu. ¿Qué se le va a hacer? Todo sea por la parte lúdica, Manu. Todo sea por las figuritas. Te tendrás que comprar el Fernet, no queda otra. Si vos manoteás una gaseosa y viene con un Fernet pegado, y bueno, Manu, son las leyes del mercado, querido. Son las leyes del mercado. Vos tuviste la intención de ir a agarrar una gaseosa y te vino con un Fernet pegado. Bueno, sí, a veces pasa eso, a veces pasa. Buen día, Romy y Carito. Hola, mi amigo Sergio. Me muero, mi amigo Sergio de Brasil. Una hermosa terza-feira para toda la gente. ¡Qué copado el álbum! Los chicos, y no tan chicos, se van a volver locos. Vamos, Sergio se bajó el álbum y me dice, ansioso para que lleguen las 11 de la noche para ganar otro paquete. Ay, me muero. Listo, ya lo enganché a Sergio. Ya lo enganché a Sergio. Tenemos otro más para intercambiar figurita. Vamos, Sergio, Gustavo el Herrero. ¿Quién más? Sergio Peserca cuando la hija le instale el álbum. Ahí va. Mirá qué lindo. ¿Te tocó algún brasilero ya, Sergio? A mí no me tocó ningún argentino. Ya abrí 6 paquetes de figuritas y no me tocó ningún argentino. Me tocó sí un brasilero, me tocaron 2 colombianos y me tocó el escudo de Colombia. No me tocó ningún argentino todavía. Vamos, Sergio, querido, listo, ya lo enganché. A las 11 de la noche va a estar abriendo paquetes de figuritas, Sergio. Muy bien, muy bien. Con mi hijo completamos el de Sudáfrica 2010. Recuerdo que nos faltaron 3 figuritas y se las pedimos a Don Panini y los mandaron por correo. Claro, porque si te faltaban menos de 5, podías pedirlas que te las manden. Es verdad, me había olvidado de eso. Si te faltaban menos de 5 figuritas, vos podías pedirle a Panini que te las mande y te las mandaban por correo. Tenés razón. Me había olvidado de eso, Sergio. Perdón, y antes tenían premios. Si vos llenabas el álbum, si vos completabas el álbum de figuritas, tenías premios. Ponele, podías ir a cambiarlo, no sé, por una pelota de fútbol. No sé ahora. Yo nunca completé un álbum, así que no sé decirles. Pero ponele, Gustavo, ustedes completaron el de Sudáfrica 2010. ¿Se ganaron algo? O sea, vos podías ir a presentar el álbum lleno a algún lado y te ganabas algo. Yo me acuerdo con los de Floricienta o los de Chiquititas. Ah, de Chiquititas también tuve álbum de figuritas. Si lo llenabas, creo que te ganabas un kit de cositas. Ponernos una riñonera con una gorra, con un. Era como un paquetito de merchandising de Floricienta, ponele. Pero yo nunca llené ningún álbum. Yo soy una persona de 60 años, dice Sergio por acá. Cuando éramos chicos, las figuritas eran baratas. Centavos salían los paquetes. Incluso, sí, Sergio, pero yo lo que me refiero es, también, cuando yo era chica, los paquetes de figuritas salían centavos. Creo que salían 50 centavos los paquetes de figuritas cuando yo era chica. Pero digo, con la inflación y etcétera, si yo convierto esos 50 centavos que valían en mi época, las figuritas, no creo que hoy sean 2 lucas.
porque no me parece que no tengo el recuerdo de que comprar figuritas cuando yo era chica fuera tan caro. Porque lo que me refiero, yo tengo, por ejemplo, de los demás álbumes no me acuerdo, pero de Piratas del Caribe, ahí me quedaron repetidas un toco así de figuritas. Aparte de las que pegué en el álbum, me quedó, o sea, que me compraba muchas. Quiero decir que si ahí me quedaron, aparte de las que pegué en el álbum, me quedaron un toco bastante importante de repetidas, es porque me compraba muchas figuritas yo cuando era chiquita. Y a plata de hoy, 2 lucas el paquete, no, yo no podría haber comprado tantos paquetes de figuritas si hubiese salido 2 lucas a plata de hoy. Digo lo que en ese momento valían. Yo las pagaba 50 centavos, pero creo que eran otros 50 centavos. O sea, no. Porque hoy en día es mucha plata. Inclusive si hacíamos algún laburito y nos daban plata extra, nos comprábamos la bolsita de paquetes que traía 100 paquetes. Claro, a ver, bueno, escúchame. Vamos a hacer esa conversión. 100 paquetes de figuritas. ¿Por qué abrí el bloc de notas y no la calculadora? La calculadora tengo que abrir. Calculadora. Mira, vamos a hacer esa conversión. 100 paquetes de figuritas. A plata de hoy, que vale 2 lucas un paquete de figuritas, son 200.000 pesos. No creo, Sergio, que a plata de hoy un chico haciendo un laburito extra se gane 200 lucas y que vayas y las compres en figuritas. A eso voy, Sergio. No, por ahí te las ganás, pero no la, obvio, ni en pedo las gastas en eso, 200 lucas en figuritas. Pero quiero decir, hoy en día, un chico de 12, 13, 14 años que dice, me hago algún laburito para ganarme guita, no sé, le corto el pasto a mi vecina, con un laburito no ganás 200 lucas. Y Sergio dice que con algún laburito que él hacía cuando era chico, se compraba un paquete que traía 100 paquetes de figuritas. O sea, hoy en día las figuritas son caras. Más allá de la conversión del peso, de la inflación, de que en la época de Sergio valían centavos, en mi época 50 centavos. O sea, hoy valen 2 lucas, que es mucha plata. A eso voy. Si vos con un laburito que hacía Sergio te podías comprar un paquete que traía 100 paquetitos... No estamos hablando de plata de hoy. Porque hoy en día si te sale 100 lucas un paquete de 100 figuritas. Un paquete de 100 paquetitos. No generaban inconvenientes en la economía diaria. Claro, a eso voy. Comprarte 100 paquetes de figuritas no movía la aguja en la economía familiar. Y hoy en día es una fortuna de plata comprarte 100 paquetes de figuritas. 200 lucas, chicos, pago la factura de la luz. Comprate dos... o sea, hoy en día llenás el álbum de figuritas o pagás el alquiler. O sea, a eso voy. Hoy en día es caro comprar figuritas. Cuando yo era chica no era caro comprar figuritas. Era resignar el alfajor y el juguito del recreo. Cuando yo era chica. Yo completé el del Mundial 78 y me gané un fútbol. ¡Uy, qué bueno! A valor de hoy serían más o menos 50 o 100 pesos cada paquete. Claro, ahí tiene otro sentido. Si valieran 100 pesos cada paquete, el paquete de 100 paquetes valdría 10 lucas. Que hoy en día vos a un chico le das 10 lucas que se vaya a comprar 100 paquetes de figurita y esté toda la tarde abriendo paquetes de figurita y pegando en el álbum. Si vos me decís, Agustina, tuviera 7, 8 años, y me dice, mami, con 10 lucas compro, no te digo con 10, con 20 lucas compro un paquete de 100 paquetes de figuritas, le doy toma, Agustina, que esté toda la tarde cortando y pegando figuritas y que lo llene. Pero son 200 lucas hoy en día, Sergio. Ese es el tema. Hoy es carísimo comprar figuritas. Carísimo. Por eso digo lo del álbum... ¿Eh? Sí, mucha gente lo... Bueno, pero de hecho hay una locura importante. Hacerlo más económico. Pasa que no sé, no voy a meter la economía del señor Panini. ¿Cuánto le sale imprimir el álbum y la figurita? Pero sí, en la cantidad. Pero bueno. Me dice Mirta, lo llenabas al álbum y te daban una muñeca hermosa de regalo. Ah, mira, una muñeca, qué lindo. Yo me acuerdo que de Floricienta era un paquete de cositas.
Tipo riñonera, gorra, llavero, un par de pavadas que todo hacían floricienta. Ahí me mandó Titi, encontró la figurita de Cenicienta. Figuritas no, pero sí cuando voy al cotillón siguen estando las invitaciones de cumpleaños de Floricienta. Siguen existiendo las invitaciones. Para, invitaciones físicas ya no se usan, creo. ¿Eh? Floricienta o Margarita, pato. Ojo, es Floricienta o Margarita, porque ahora está de moda Margarita. Que dice... Ah, mirá, qué garca. Dice Gustavo, le pregunté si llenando el álbum se ganó algo. Y me dice, no, nada. Panini se ganaba unas lindas vacaciones. ¿No te ganaste nada por llenar el álbum de figurita del Mundial? No. ¿Hoy en día te ganás algo? ¿Alguien sabe si ganás algo? Dice Sergio, no, nada de brasileros. Dice que en las figuritas que ya abrió. Nada de brasileros ni de mi país, Argentina. Pero me dio nostalgia, como era difícil el tema de las figuritas cuando era chico. Siempre fueron caras y mis papás no tenían plata. Ah, Sergio, cuando vos eras chico, ¿era caro comprar figuritas en Brasil? Mira, o sea, cuando en el Brasil de tu infancia, ¿era caro comprar figuritas? Porque ya te digo, en mi infancia, hace 25 años atrás, en Argentina era barato comprar figuritas. Era barato comprar figuritas en Argentina. Cualquier chico... acá la cosa era distinta. Yo estudiaba en un colegio de ricos porque mi mamá trabajaba limpiando ahí. Mis amigos tenían y yo no. No lloren, gente. ¡Ay, mi vida! Te mandamos un beso grande. Un abrazo enorme a la distancia, Sergio. Un abrazo de... Bueno, entonces ahora, Sergio, con su adultez... Va a juntar figuritas en la aplicación de Panini para revivir la infancia y hacer feliz a ese niño que no pudo tener figuritas cuando era chiquito. ¿Ven? No sé si eran caras o yo era muy pobre. Bueno, entonces Sergio, ahora hacé feliz a ese pequeño niño brasilero que no pudo comprar figuritas de chiquitito y llenate el álbum de figuritas de Panini en el celular. Dale. Yo te intercambio figuritas cuando tengas repetidas. Hola, Romy. Hoy un paquete de figuritas tendría que salir 200 pesos, dice Pablo. Y es que sería una cosa un poco más acorde. Sí. Porque aparte, de verdad, vos le decís... Yo me acuerdo que cuando yo era chiquita, decís, te portabas bien. Si te portabas bien o te sacabas una buena nota o venías con el boletín con buenas notas. Mi mamá me compraba 10, 20 paquetes de figuritas. Para... Como diciendo, bueno, de regalo, qué sé yo, como te portaste bien. 10 paquetes de figuritas hoy son 20 lucas, chicos. No, claro, deberían ser 200 pesos, otra cosa. Pero bueno. Gracias, Romy, por el número del herrero. Lo voy a llamar para hacer si hace las rejas de casa. Bueno, Gustavo, después hablamos de la comisión, querido. Acá te pasé el número de un oyente que tiene que hacer rejas en la casa. Te va a llamar, después hablamos de la comisión, querido. Después hablamos de cuánto me corresponde a mí. Qué hermosa época era, dice Sergio. Sí, hoy es imposible. Igual que las boletas... ¿Qué son las boletas? O canicas. Canicas, dale, centroamericano. Bolitas, qué canicas, bolitas. Eran re baratas. Tengo un frasco con 1000 bolitas... Que las reservo para mi nieto. ¡Ay, qué lindo! No, yo bolitas no las guardé, creo. Tendría que habérselas guardado para Agustina. No las guardé. ¿Saben dónde guardaba yo esto? Más de uno se va a acordar. Carito, vos tampoco te hagas la pendeja, te vas a acordar también. ¿Se acuerdan que con una marca de jabón para la ropa venía una bolsita de red con cierre? Yo guardaba las bolitas ahí adentro. Venía una bolsita de red donde adentro se ponían las pastillas para lavar la ropa y vos esa bolsita la tirabas adentro del tambor con toda la ropa. Esa bolsita de red, yo me había choreado una de mi casa y ahí guardaba todas las bolitas. Era como la bolsa de guardar las bolitas. Ay, ¿dónde estará? Debe estar en la casa de mi abuela eso. La bolsa de red se ya debe haber desintegrado. Pero me acuerdo, qué lindo. Ahí me mandó Mirta las figuritas que ella me dice de Blancanieves. Ah, mira. No, yo de clásicos de Disney nunca tuve.
Ya me acuerdo, les digo, el clásico más clásico era el Jorobado de Notre Dame. Al juego de la botellita para darnos un... Cachito sigue con los juegos de aquella época. La payana. Seguro alguien se va a acordar, no vivo en el pasado. No, no, no, no, no, no, no. ¿Qué hice? Siempre hubo una figurita difícil. Sí, siempre había una que era difícil de conseguir. Por eso Panini te ofrecía que si te faltaban menos de cinco o menos, las podías pedir y te las mandaban. Una pelota número 5 ganábamos, de cuero. Claro, ahora no sé, si vos llenás el álbum de ahora, del mundial de ahora, ¿te ganás algo? Buenos días, Romina. Hablé con la señora de Carlos Ken, me traen la ropa porque yo no tengo en qué ir. Ah, qué bueno, Rosa, que se pudieron poner de acuerdo. Yo tenía 20 años, trabajaba y compraba figuritas por la muñeca. Ah, para completar el álbum y tener la muñeca, qué lindo. Ro, pedile al herrero unos paquetes de figuritas como comisión, te va a convenir. Ah, puede ser que demande figuritas, sí, sí, sí. Ahí me dijo mi mamá, gracias, qué bueno que con todas las pavadas que digo por día la gente me siga llamando. Sí, bueno, que digas pavadas no quiere decir que seas mal herrero, Gustavo querido. Podés hablar pavadas y ser buen herrero, eso no es contradictorio. Sí, sí, sí. Después hablamos de mi comisión, Gustavo. Después me decís cuánto le pasaste de presupuesto y hablamos de mi comisión. ¡Buen día! Hola, Mirta, ¿cómo va? Buen día. Che, faltan 15 minutos para las 11 de la mañana. Vamos avanzando mientras llegan mensajitos al 319514 y ya venimos. Voy a armar el mate.

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5 minutos faltan para las 11 de la mañana. A ver, a ver, a ver, a ver. Sí, Titi, esas bolsitas me refiero. A esas bolsitas de red me refiero. Yo ahí guardaba las bolitas. Cuando era chiquita, yo en una de esas guardaba las bolitas. Muy claro que sí, Titi querida. Que dice Vivi de Fernández, hola, ¿qué tal? Yo guardé las bolitas en la bolsita de mi hijo Juanjo y se las regalé a mi nieto. Se puso recontento. ¡Ay, qué lindo! Yo las tendría que haber guardado, che. Yo las tendría que haber guardado. Yo me acuerdo de haber tenido algún álbum, pero nunca los completé. De frutillitas. ¡Ay, mi vida! Venían perfumadas, me dice Mirta. ¡Qué lindo! Sí me he ganado peluches con los palitos de los helados Frigor. A mí siempre me decían seguir participando los palitos de los helados Frigor. Siempre me decían seguir participando. No, nunca me gané nada. Nunca tuve suerte por esas cosas. Dice Roberto, tengo 74. Antes tampoco estaba al alcance de todo. Pero los pobres jugábamos con cosas simples. Usábamos nuestra imaginación. Hoy es todo marketing. Sí, pero yo ya te digo, Roberto, para mí era más accesible cuando yo era chica. Cuando yo era chica, para mí era más accesible comprar figuritas. Que dice, a quien me dijo que las imprima, decirle que desde el tablero, que algún que me corrija, no sé qué, laboratorio, impresión, encuadernación, fotocromía, timbrado, cuño en seco, guillotinado, envolver y entregarlo, si quiere que pruebe. No golpeo la puerta de ningún sordo. No golpeo la puerta de ningún sordo, claro, porque Cachito trabajó muchos años en gráfica. Cachito trabajó mucho con ellos en gráfica. Las imprimo, las figuritas, ningún chucho. Claro, Cachito te las imprime como corresponde. Cachito te las imprime con calidad, pero suprema. Ahí está, ¿no? Titi por ahí decía imprimir algo más, más humilde, la impresora de casa. Pero está bien, está perfecto. Con todo eso que dice Cachito, capaz que te sale más de 2 lucas el paquete. Con todo lo que dice Cachito. Bueno. 3 minutos faltan para las 11 de la mañana. Mientras van llegando mensajitos, ¿tengo algún audio para ir escuchando? Sí, llegó algún audio. Titi me mandaba por acá que el domingo 17 de mayo, o sea, este domingo que se viene, se hace una nueva edición de Luján Camina, domingo 17 de mayo a las 10 de la mañana, en el Polideportivo. Luján, como anfitrión, invita a grupos de alquistas cercanos con familiares y amigos para sumarse a la caminata. Muy bien. Este domingo entonces, Luján Camina a las 10 de la mañana en el Polideportivo. No veo que diga en ningún lado que requiere inscripción ni nada de eso, así que simplemente acercarse. Vamos avanzando. Ahora me voy a ir a armar el mate, porque recién se me hirvió el agua. Ahora voy a ir a armar el mate y ya vengo.

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0: Hola.
1: Hablando de actividades para el fin de semana, este domingo también, domingo 17 de mayo, a partir de las 3 de la tarde se hace una nueva edición del programa Joaquiarte en Pueblo Nuevo, un evento que combina arte, gastronomía y shows en vivo para disfrutar en familia. Va a ser este domingo a las 3 de la tarde, nueva edición del programa Joaquiarte. En esta oportunidad, la propuesta se hace siempre en el anfiteatro, llamado Anfiteatro de Joaquín, que está en Doctor Muñiz y Las Soporas, en Pueblo Nuevo. Tiene paseo de artesanos, va a haber emprendedores locales que van a exhibir sus creaciones para la venta, y un sector de food trucks con gran variedad de ofertas gastronómicas. Además, se suma el programa Recrearte, que tiene actividades lúdicas, recreativas, deportivas y también animación. En esta oportunidad se puede disfrutar de la obra infantil Feroz el Lobo, y el cierre musical va a estar a cargo de la banda No me la conté, así con dos D. Entonces, es este domingo 17 de mayo a partir de las 3 de la tarde en Pueblo Nuevo, en la plaza de Pueblo Nuevo, en Doctor Muñiz y Las Soporas, la placita del barrio El Soleado, en el anfiteatro de Joaquín. Artesanos, food trucks, el programa Recrearte con la obra infantil Feroz el Lobo y el cierre musical a cargo de la banda No me la conté. Así que para disfrutar en familia. A ver. Hola, muy buenos días, Romy y Caro. Me gustaría escuchar Malas Costumbres, tema que yo cantaba cuando adolescente. Lo interpretaba José Feliciano. Ok. Algo nuevito, Carlos. Joya. Algo ahí de... Salió recién, hace poquito. José Feliciano. Bueno, dale, bien. El resto, bien. Acá se matan todos. Ay, 319514. Mensajitos de texto y WhatsApp al 319514. A ver. Mientras van llegando mensajitos por ahí, estoy chumeando. Ah, tenía algunos audios para ir escuchando, pero ahora lo escucho en un ratito. Cómo me está molestando los cosos estos de los mails del Hot Sale, ¿eh? Bueno, a ver, nueva campaña. Sí, no, me molesta tener 78 mails y que sean todos promociones. Me molesta. No encuentro las cosas que necesito. Se va a hacer una nueva campaña de recolección de residuos de aparatos eléctricos y electrónicos. Atentos ahí del otro lado, los que a veces preguntan por aparatos eléctricos y electrónicos. ¿Qué son los aparatos eléctricos y electrónicos? A ver. Todo lo que funcione con pilas o conectado a la corriente. Cuando dejan de andar, cuando no sirven más, estos aparatos denominados RAE, residuos de aparatos electrónicos y eléctricos, RAE, no pueden ir al contenedor común, no puede ir al contenedor negro que va en las esquinas de la casa, porque tienen materiales tóxicos, tienen plomo, pueden tener cadmio, y eso contamina no solo el suelo, sino que también contaminan el agua. Porque claro, las baterías de este tipo de aparatitos, todo lo que vaya conectado a la corriente, todo lo que vaya con pilas, los aparatos tienen materiales tóxicos. Principalmente plomo o cadmio, ni que hablar las pilas, que son recontaminantes. Entonces, se hace cada tanto una campaña de recolección de residuos de aparatos eléctricos y electrónicos, los denominados RAE. En este caso va a ser en el Rotary Club, va a ser este sábado 16, desde las 10 de la mañana y hasta las 5 de la tarde. Esto es en vísperas del Día Mundial del Reciclaje. Y se va a hacer una campaña de estos recolección de residuos en el Rotary que está en Almirante Brown 270. Todos los aparatos recibidos van a ser trasladados a Tecnorrae. Tecnorrae es una cooperativa de refuncionalización y reciclado de RAEs que queda en Pilar. Se desarman, se clasifican, se les da el tratamiento final responsable a cada uno de los componentes de estas cosas. Entonces, recolección de residuos de aparatos electrónicos y eléctricos. Tienen un tele, una consola de videojuegos, una computadora, un teclado, un mouse, un celular viejo, que ya no anda, que ya no se...

reciclar de forma correspondiente. Lo van a desarmar, van a separar sus partes y cada parte la van a reciclar, le van a dar la deposición final como corresponde, la del destino final. El mismo sábado, a las 3 de la tarde, como parte de esta jornada de reciclaje, a ver, el Rotary este sábado se hace esta jornada de reciclaje en la previa de lo que es el Día Mundial del Reciclaje, que es el 17, el domingo. El domingo es el Día Mundial del Reciclaje. El sábado, el día anterior, en las vísperas, se hace esta jornada. Además de recibir desde las 10 de la mañana hasta las 5 de la tarde cualquier el residuo eléctrico o electrónico que tengan para tirar, el mismo sábado, pero a las 3 de la tarde, se va a hacer un taller de separación en origen y compostaje. Es abierto, es gratuito para toda la comunidad. La separación en origen es un paso fundamental para que cada material sea descartado donde corresponda y se disminuya la cantidad de residuos que terminan en disposición final. Reciclables, por ejemplo, ya ustedes lo saben porque yo les he hinchado mucho con esto, reciclables, papel, cartón, plástico, metales, vidrios, deben ser dispuestos limpios y secos en los puntos verdes que están ubicados en las delegaciones y en un montón de lugares de la ciudad, o entregárselas en mano a un recuperador urbano. Hay un mapa interactivo donde pueden encontrar todos los puntos verdes que hay en la ciudad. Y el taller que van a estar dando en el Rotary este sábado a las 3 de la tarde, insisto, van a hacer hincapié en la importancia del compostaje domiciliario de orgánicos vegetales. Una práctica que reduce los residuos en un 50%, y yo diría que más. Entre el reciclaje y el compostaje, yo diría que más del 50%. Así que, nada, ya saben que yo hincho mucho con este tema porque me apasiona. Tengan en cuenta esto, sábado 16, o sea, este sábado, desde las 10 de la mañana hasta las 5 de la tarde, en el Rotary de la calle Mirante Brown, van a estar recibiendo residuos de aparatos electrónicos y eléctricos durante toda la franja horaria, de 10 de la mañana a 5 de la tarde. Y a las 3 de la tarde va a haber un taller específicamente orientado a la separación en origen y al compostaje. Es abierto y gratuito para toda la comunidad en el marco de lo que es la previa del Día Mundial del Reciclaje, que es el domingo. Así que vayan, vayan. 11:15 de la mañanita. Vamos avanzando con los mensajitos. Ahora escucho los audios que me quedaron por ahí y ya venimos.

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11 y media de la mañanita, dice Carlos por acá. Qué lindo, me acuerdo en mi época ese tema levantaba. Ahí anda Carlos, mira bailando. Carito, ¿sale un tema de Juan Corazón Ramón? ¿Qué le pasa? ¿Qué le pasa, Mujeri? ¿Hay qué? ¡Ah, mira! Se puso nervioso Mujeri, se puso nervioso Mujeri. Manu, ¿qué haces? Se pone nervioso Mujeri. Calmate, calmate, Medina. Ay, Dios mío. Qué difícil con esta gente. Qué difícil con esta gente. Mamá. A ver. El fin de semana pasado, por la lluvia, se suspendió lo que fue el festejo por los 100 años de la biblioteca de Opendoor. Estaba programado para el sábado y se suspendió por el mal clima. Se va a hacer este sábado. Este sábado, mira, hay un montón de cosas para sábado y para domingo. Este sábado se ríe Medina, mira, se ríe Medina. Y debe saber porque se ríe. Este sábado se va a hacer el festejo por los 100 años de la biblioteca Juan Bautista Alberdi en la localidad de Opendoor. A las 10 de la mañana va a estar arrancando en Buenos Aires, esquina Santiago del Estero. Celebración declarada de interés municipal. Se espera una linda propuesta cultural, recreativa, con feria de artesanos, propuestas gastronómicas y expresiones artísticas. Por ejemplo, en el escenario van a estar Tributo a Sergio Denis, va a estar Es lo que hay, ballet folclórico La Telecita, Grupo Destino, Fernando Momo, Alberto Arce con Tangos de Barrio y Julián Vigione. Así que este sábado se celebran los 100 años de la biblioteca de Opendoor, que iba a ser el sábado pasado, pero se suspendió por el mal clima. Así que mal clima el sábado pasado, se hace este sábado. A ver que no chusmee con qué dice el pronóstico para... A ver. Bueno, joya, dan lluvia. Dan lloviznas para el sábado. Joya. Bueno, se ve que no hay que festejar los 100 años de la biblioteca de Opendoor, chicos. Se ve que no hay que festejar los 100 años de la biblioteca de Opendoor porque dan lluvia también para este sábado. A ver, hoy, martes, soleado. Sí, bien, martes soleado. En este momento, esperen que vamos a chequear la temperatura. 17 grados en este momento la temperatura. La máxima para hoy de 22. Completamente soleadito. Mañana, miércoles, nublado. Mínima de 6 grados, máxima de 16. El jueves va a estar lindo, soleado, mínima de 6, máxima de 18 grados. El viernes, mínima de 6, máxima de 19, nublado. Y el sábado, mínima de 4 grados, mínima de 4 graditos, máxima de 16, con lloviznas durante toda la jornada. Principalmente a la mañana, pero la probabilidad de lloviznas se extiende hasta las 9 de la noche, una cosa así. Así que todo el día. Bueno, parece que no hay que festejar los 100 años de la biblioteca de Opendoor, chicos. Porque iba a ser el sábado pasado, se suspendió por la lluvia, va a ser este sábado. Por el momento va a ser este sábado. Veremos qué pasa después con el pronóstico. Pero por el momento dan lluvia para el sábado a la mañana. Lloviznas, en realidad, lloviznas. Pero bueno, ya lloviznas implica suspensión del evento porque requiere aire libre, sonido, iluminación, cosas que al aire libre no se pueden hacer. Así que veremos cuando avancen los días de la semana. Si siguen sosteniendo el pronóstico de lloviznas para el sábado, se tendrá que volver a suspender y ya veremos si se reprograma o no. Bueno. Colectivos. Arrancó mayo con nuevo aumento en la tarifa de los colectivos y con más recorte de frecuencias en los servicios locales. En este caso, afectadas las líneas 500 de la empresa 11 de junio, las que van por a Jauregui, tanto por ruta 5 como por ruta 7. Según contaron algunos usuarios del colectivo a los colegas del Civismo Digital, el lunes dejaron un montón de gente varada por falta de información y esto se repitió el martes a la mañana. Contaba un pasajero que habitualmente viaja desde Cortines hasta el casco urbano acá de Luján.
Y recién el martes por la tarde empezaron a circular los nuevos cronogramas, esto fue la semana pasada, a través de grupos vecinales y de redes sociales. Bueno, en principio, estas líneas ya tuvieron un importante recorte en los días feriados y los días domingo, con una reducción cercana al 50%. Los días sábados pasaron a tener frecuencia de domingo, es decir, circulan cada 2 horas, cada hora impar por ruta 5 y cada hora par por ruta 7. El tema es que sacaron el servicio de las 12 del mediodía de ruta 7, lo que genera un bache de 4 horas, contaba un pasajero, y la reducción ahora está llegando a los días de semana. Por el momento las reducciones eran los fines de semana, los feriados, ahora las reducciones llegan también a los días de semana. Por ejemplo, en la mañana los vecinos de Cortines tienen un servicio a las 8:15 y recién el siguiente es a las 10:15 para poder venir hasta el centro. Y el siguiente pasa 2 horas después, o sea, cada 2 horas tienen colectivos. Producto de las quejas en los grupos de WhatsApp, el delegado municipal de Cortines informó que desde el área de transporte citaron a la empresa a una reunión para ver de qué forma se pueden resolver los reclamos. El tema es que estos recortes se van a seguir incrementando con tiempos de espera más prolongados, el incremento de los boletos que entró esta semana en vigencia. El gobierno de la provincia de Buenos Aires habilitó un aumento en la tarifa para los colectivos para compensar la suba del combustible. Y desde este lunes se implementó una suba del 11% en las líneas provinciales. Es decir, todas las líneas que van de la 200 a la 499 son líneas provinciales, y las municipales que van desde la 500 en adelante en todo el AMBA. Entonces queda servicios urbanos provinciales con boleto mínimo pasa de 968 a 1937 en caso de que la SUBE no esté registrada. Si no tienen la SUBE registrada, les va a salir 1.000 pesos más el boleto de colectivo. Desde la empresa ya dijeron que es insostenible el servicio de esta manera, principalmente por los aumentos de los combustibles, pero ya venían arrastrando un problema de la no actualización de subsidios. Por lo tanto, va a seguir de... Lamentablemente, todo parece que esto se va a ir empeorando cada vez más, y de esta manera los usuarios de colectivos, los pasajeros habituales de colectivos, tienen cada vez más demoras, además de que el pasaje vale cada vez más caro. El boleto de colectivo de los colectivos que circulan por AMBA, y además pasajes de trenes, van a tener una serie de aumentos escalonados en los próximos meses. Esto es un nuevo esquema tarifario que el gobierno puso a consideración pública mediante un proceso de participación ciudadana no vinculante, bla, bla, bla, bla, bla, bla, no importa esa parte. El próximo ajuste de tarifas en el transporte público nacional, aparte del local, esto es a nivel nacional, implica todos los colectivos, va a ser el próximo lunes 18 de mayo, o sea, el lunes que viene. Va a haber subas mensuales hasta septiembre. Y en el caso de los trenes, y hasta julio en el lado de los colectivos. O sea, es decir, desde el lunes que viene hasta septiembre va a haber subas de tarifa de los trenes y hasta julio por los colectivos. Desde el lunes que viene hasta julio va a ir aumentando el colectivo todos los meses. Por ejemplo, esto es trenes. Les digo trenes. Línea Sarmiento. Estoy hablando de tarjeta SUBE registrada. La sección 1, que son de 0 a 12 kilómetros, en mayo sale 330 pesos, en junio va a valer 380, en julio 430, en agosto 480, para quedar en septiembre en 530. Sección 2, bueno, vamos a la que es la más grande de todas. Por ejemplo, para ir hasta Moreno o a Capital, sección 3, que son más de 24 kilómetros. Hoy, mayo, está en 528 pesos. En junio va a subir a 608, en julio a 688, en agosto a 768 y en septiembre quedaría en 848. Eso es trenes. En tanto que los colectivos... Las líneas que conectan
la Ciudad Autónoma de Buenos Aires con el primer y segundo cordón del conurbano. En la primera sección está en 714 con la SUBE no registrada en 1400. Quiero ver la de más de 27 kilómetros acá. 1085 y sin la SUBE registrada 2170. Estoy buscando. Bueno, y ahí van a seguir subiendo. A partir del 15 de julio pasa a 728. A partir de el 15 de julio pasan a 742. El mínimo, estoy hablando. Y desde Cava hasta destinos más alejados como La Plata o Zárate. Bueno, La Plata, esa no importa. Pero va a haber subas de colectivos y de trenes. Les digo, desde el lunes que viene, todos los meses va a aumentar el colectivo hasta julio. Y todos los meses va a aumentar el tren hasta septiembre. Así que a cargar la SUBE, chicos. A cargar la SUBE. 20 minutos faltan para las 12 del mediodía. Mientras vamos avanzando y llegan mensajitos al 319514, voy a renovar la yerba al mate y les digo que Ferretería Maida está en Roca 963 y tiene todo lo que necesitas para poner manos a la obra en casa. 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

Nos hemos modernizado mucho con la música, veo, en el último tiempo. Esto no se lo hacen al Brujo Mujeri, ¿eh? Esto no se lo, este tema no se los piden al Brujo, qué vivos que son. ¡Ay, Dios! Ya me agarró sed de agüita fresca, dice por acá. Me di, ¡ay, Dios! ¡Ay, ay, ay, ay, ay, ay, ay! ¡Buen día, Romy! Con mi nieto Ciro va al polideportivo a practicar taekwondo y representa a la ciudad de Luján. Lo va a recibir el señor intendente, dice por acá Emma del San Emilio, un abrazo. ¡Qué bueno, qué bueno! Emma, abrazo grande, qué lindo, dale un beso enorme nuestro a tu nieto, que está ahí, se ganó una medalla dorada, se ganó una medalla dorada representando Luján en taekwondo. ¡Qué lindo! Beso grande. ¿Qué hice? ¿Sabés que el 23 toca Doctora Queen en el teatro junto al coro de la Basílica o de la UNLU, creo? Ya me compré las entradas y se agotaron. Sí, se viene con un fechón. Doctora Queen viene con un fechón en el Teatro Municipal Trinidad Guevara, que es increíble. Ah, ¿se agotaron las entradas? No sabía. No sabía que se habían agotado las entradas. Sí, y me imagino. Sí, no, traen un fechón para siempre. Doctora Queen siempre hace unos shows que son impresionantes, que son fabulosos, y encima si vienen con el coro, cuando hicieron con la orquesta de Puyén era, ay, qué lindo show que hicieron esa vez. Bueno, y ahora vienen con el coro de cámara, también bellísimo. Bueno, ya no hay más entradas, mira, suerte Carlitos, después nos contás. Mira quién apareció. Hola Romina, Agus y Caro, buen día. Manu, dice Ruli. ¿Qué pasó, Ruli? ¿Te debe algo, Manu? A la fila, querido. Si Medina te debe algo, a la fila, Ruli. A la fila. Mirá que está con la columna del haber, la tiene bastante. No, la del debe. La columna del debe la tiene bastante abultada, Ruli. Así que, si te debe algo, a la fila. Abrigate que hace un frío. Abrigate que un frío hacia afuera. No, si Manu no le, Manu no tiene problema con el frío. Manu no le molesta el invierno. Es team invierno. Mirá, en eso coincidimos con mi querido Manu. En otras cosas no tanto. Pero en eso, team invierno. Así que no, Manu no le molesta. Manu le pone pecho al frío. Le pone pecho al frío. Sale así como contento cuando hace frío. Feliz de la vida sale Medina. Bueno, ¿qué va llegando por acá? Para que tenía un mensajito colgado de Joaquín Sabina, dice por acá Cachito. Caro, no es. ¿Qué dice? Caro, no es tan difícil. Pará, si no le dijiste nada todavía, Carito. No le me. Y nos dieron las 10 y las 11 y las 2 y la 1 y las 2 y las 3. Y nos dieron las 10, se llama el tema. Si no me equivoco, se llama. Y nos dieron las 10 de Joaquín Sabina. Ah, lo buscamos, Cachito. Se hace el chistoso, dice Manu. Sí, sí, déjalo. Si él es feliz, si él es feliz. Todavía hay olor a gallinero desde el domingo. Pero no tiene, mirá, no tiene. Pedían pañales, no, chicos, se calman, se calman. Se calman, chicos. No se empiecen a pelear. No me busques, dice Manu Medina. No me busques, Ruli, no me busques. Y aparte, ¿qué? ¿Querés pelear? Me vas a acordar de mi amigo el Pela. ¿Querés pelear? Pero si aparte no pueden decir nada. Cállense la boca. ¿Querés pelear? Te espero a la salida, dice Manu. Se repicó. Se repicó. Igual que lindo que en la escuela cuando decía que se va a dar lío en la puerta, va a dar lío en la puerta. Y salíamos todos los pavotes y hacíamos ronda en la puerta del colegio. Cuando dos se picanteaban así. Armamos ronda en la puerta del colegio al toque, ¿eh? Como se empiezan a picantear así, por lo menos había algo divertido para ver, pasaba algo, ¿viste? No era un día aburrido. Hola, Romy. En Mitre al 500 hay 2 cuadras de cola de personas. ¿Sabés algo? Dice Dani de los Gallitos. Yo estoy acá desde las 7 de la mañana, así que no tengo ni idea. ¿Mujeri que viene de la calle? En un momento me imaginé. Pero dije, bueno, no tengo ni idea, pero sí, están para buscar trabajo, Dani. Sobre Mitre y 20 metros de Humberto también. Bueno, ahí tenés, la realidad país, querido Dani. Están haciendo fila para llevar el currículum a un lugar nuevo que va a abrir. Ahí tenés.
Yo me imaginé, cuando dijiste dos cuadras de cola, yo dije, ¿será? Sí, será. Dos cuadras de cola, están haciendo fila para dejar el currículum en un lugar que va a abrir. La nueva realidad, ¿no? Fui a hacer un mandado, hermoso el día, dice Cachito. Sí, está re lindo, ¿no? Está lindo afuera el solcito, ¿no, Mujeri? Casi que ni se siente el fresco. Bueno, igual esta semana va a perdonar un poquito, ¿eh? Esta semana va a perdonar bastante. Sobre todo si lo comparamos con la semana pasada, que hizo un tornillo que no se podía estar. Claro, la semana pasada se vino áspero. Pero no, esta semanita va a estar un poquito más, va a perdonar un poquito más. Mínimas de 6, 7, 8 algunos días. Como siempre, el fin de semana va a refrescar. Todas las últimas semanas viene pasando lo mismo. Está agradable en la semana, pero el fin de semana refresca. Ya el clima nos está diciendo, basta, guárdense. Guárdense, fin de semana para quedarse en el sillón mirando una película, no está para salir, no está para andar paseando, no está, no hay un mango, no, pero ya el clima nos está diciendo a los gritos, quédense en casa, porque claro, los días de semana está así, lindo, agradable, y el fin de semana te clava un 3 grados de mínima, 2 grados de mínima, el clima está diciendo que hay que empezar a acobacharse los fines de semana con un cafecito y con una película. Así que, bueno, 2 minutos faltan para las 12. Mensajitos al 319514. Mientras están ahí programando la pelea Manu y Ruli, que se van a agarrar a las piñas en la puerta cuando termine el programa. Muy bien, dale. ¿Puedo filmar? ¿Yo puedo filmar? Después lo subo a TikTok, capaz que me viralizo. Vamos avanzando, vamos avanzando. 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
1: ¡Julieta! ¡Julieta!

14 minutitos pasan de las 12 del mediodía. Che, mediodía. Dani, mi querido Dani de los Gallitos. ¿Estamos bien con la dirección que me pasaste? Porque recién acabo de mandar un cronista y me dice que no encontró nada ahí en Mitre 500. Aparte me lo mandó Dani 12 menos 5. Yo enseguida mandé un cronista para allá. Me dicen que no hay nada. ¿Estamos bien con la dirección? 700, mes. Ok, al 700. Al 700 era... ¿Eh? Mitre y Alcina. Ah, claro, me ha dicho Mitre al 500. Primero, Dani. Ok, esperen que rectifico ahí la información. Perdón, dice, no. Ahí va. No, porque tengo al cronista dando vuelta por la calle. Tengo al cronista dando vuelta por la calle con el celular en mano para filmar, no sabe qué filmar. Ahí va. Gracias, querido Dani. A ver, últimos mensajitos que leo y me voy. Che, para que... Cachito dice, gracias, Caro. Menos mal que tengo tónica en la heladera del fondo, dice por acá. Porque dice, hoy voy a llegar a casa con una sed. Ay. Ay, Manu. Menos mal, Medina, que siempre tenés algo por las dudas. Mirá, tengo dos cronistas en la calle, no uno. Tengo dos cronistas en la calle. Dos. ¿Qué más quiere, Mujeri? Menos mal, Medina, que vos siempre tenés algo ahí, algo en stock. ¿Qué dice? Y vos, Mina, que sos de Boca, mañana le podrían poner de González Catana en colectivo a la Boca por Laguna. Esa de Dieguitos y Mafaldas. El tema de Joaquín Sabina se llama ese que dice de González Catán en colectivo a la cancha de Boca por Laguna. Dice... es Dieguitos y Mafaldas, porque el señor Joaquín Sabina se ha declarado abiertamente hincha de Boca, recontra hincha de Boca el gallego, y sí, esa canción, Dieguitos y Mafaldas se llama, se la compuso ahí a una chica de la cual él estaba enamorado, que era muy hincha de Boca. Bueno, ahora sí, 12 y 16, chusmeo, una vez más, el pronóstico extendido... Al 3, mientras me llega el mensaje, ay Dios, 19 grados la temperatura en este momento, 19 grados la temperatura, 22 la máxima para hoy, completamente soleadito y lindo, mañana miércoles, no va a ser, va a ser frío, sí, pero no tanto, mínima de 6, máxima de 16, pero va a estar nublado, y ya con que esté nublado se nota mucha la diferencia. Hoy no es lo mismo 16 grados con solcito que 16 grados nublado, así que mañana fresco, se me abrigan, y salen hoy a disfrutar el día lindo. Aprovechen, laven ropa, ventilen. Tómense unos matecitos mirando para afuera mientras escuchan a Jorge el Brujo Mujeri, que se quedan con él, con Embrujos en la Tarde y con todo el folclore para este lindo y soleadito mediodía de invierno. Estoy en arrancó el invierno, pero ya arrancó el invierno. Nos vamos, me voy. Se quedan con el Brujo. Gracias a todos por estar del otro lado, por los mensajitos, por los saluditos, por todo lo que ya saben. Nos encontramos mañana.

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Buenas, buenas. Hola, gente linda, ¿cómo les va? Ah, contento con este día maravilloso. Sí, como no, fresquito, pero con un solcito divino, bárbaro, un cielo despejado, un celeste espectacular. Lindo para folclorear hasta las 14:30 por la 104 en esto que hemos dado en llamar Embrujos en la Tarde.

Desde este lado, dándote el abrazo de inicio de bienvenida, Jorge Bulleri. ¿Qué tal? ¿Cómo les va? Buenas, buenas, buenas a tuites apaisanados divinas que cada día nos acompañan y que nosotros felices, muy felices y sonrientes por ello. 5542-833-1095-14. Si te querés comunicar con nosotros por medio de algún mensajito, algún audio, algún texto, algún WhatsApp,

así como cada mediodía, trataremos de recorrer distintos puntos de nuestra Argentina con los matices musicales que ha de traer cada solista, cada grupo, cada dama, cada caballero, siempre tomados del palenque de nuestros folclores. Bueno, todo listo, todo preparado, sí señor, sí señora, que venga esa música para dar inicio al programa del día de hoy.

Nunca me han prestado, pero claro que sí, por eso hay que disfrutarla. La revancha, escuchamos reciencito con los chicos de Guitarreros de fondo entre mis pagos sin golpear. 41 minutos de la hora 12, así dando inicio a el programa de este mediodía de, ¿qué soy? Martes. Martes 12 de mayo del 2026. Lindo mediodía, lindo martes. ¿Qué parece si con esta dama nos vamos para el lado de Santiago?

Graciela, Graciela Carabajal y la Poco y Pacha, trayéndonos un poco del ritmo de la chacarera, bien de Santiago, al inicio del programa. Sí, el ritmo de la misma, de la chaca, con Gabriel Morales ahora, mientras los mensajes van llegando al 554283-319514. Él es el oso, Gabriel, el oso Morales.

Tal vez lo recuerde de algún programa donde se buscan y se encuentran nuevos valores con la música. Y sí, fue partícipe de uno de los de Operación Triunfo, este muchacho, Gabriel Morales, también, de los que ha seguido luego por el lado del folclore y manteniendo una vigencia principalmente allá por su tierra. Gabriel Morales, entonces, La Trampa del Diablo. 5542833195 14. Estercita que nos saluda. Hola, Estercita, te extrañamos estos días, pero ahí siempre está. Hola, Brujito, buenas y santas para vos y para toda la audiencia. Saludos para todos y a disfrutar este martes con folclore. Sí, señor, diría Beto. Gracias, Esther, un beso enorme para vos y toda la familia. Hablando de Beto, ahí nos mensajeaba Beto hace un ratito, tremenda, espectacular la peña, y nos contaba, nos tiraba más data de lo que fue la segundita ya en el andén. Se viene otra después más adelante, ya vamos a estar contando. Se viene otra. Se viene, sí. Como dijimos, bueno, las reservas se habían agotado. Todos los que reservaron fueron. Cayó más gente al baile después. Y como dijimos, ¿no? Bueno, se fueron acercando sillitas. Otros estuvieron de pie. No tenía nadie, tenía ningún problema. Querían estar ahí en la peña del andén. Y sí, y estuvieron. Tremenda fue entonces este pasado viernes. Vayan al andén en Carlos Ken, organizado por Tierra Santa. Nos vamos a los pagos tucumanos, instrumental la cosa, con este hermoso instrumento que es el violín, con arreglos que le pertenecen a esta muchacha, del disco Batiendo Palmas, ¿no? A ver, Batiendo Palmas. Ella es Alejandra Barrio Nuevo, nos trae estas yardas de Monti, de Vittorio Monti. Sardas de Monti. Con arreglos folclóricos que le pertenecen. Alejandra Barrio Nuevo.

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Dios, al contrario, gracias es para usted, querido Ale. Buenas y santas, Ale, querido, ¿cómo va? Nos da las buenas tardes, la manito que saluda, abrazo y buen programa. Gracias, igual, buena jornada laboral, Ale, querido, para vos, para Pichi, para Ariel, si andan por ahí. Si hay alguno más, me dice que con todo gusto saludamos a la muchachada. Mire que tenemos ahí, sí, tiene esta chacarera, apellido, bueno, con mucha historia, Chazarreta, de hecho, Tenemos este artista, artista de aquellos lares, bueno, pero también con, nacido en Córdoba, el hombre. El padre, bueno, de Santiago del Estero, ¿no? Por un lado, y la madre cordobesa. Mucha incidencia del recordar eso. El otro día estaba recordando ese dúo para traer al guitarra. Ahora vamos a compartir algo. Seguramente después de él. El dúo Suárez Palomo, que fue de los primeros también en hacer llegar a tantos oídos el folclore de Santiago, los de Salavina, el dúo Suárez Palomo, bueno, el propio Andrés Chazarreta y su orquesta, toda la orquesta de santiagueña. Gustavo Chazarreta, para usted, mi amigo, y para la muchachada del taller, abrazo para todo, Escuadra Volpe, este gato del regreso.

Ale, y el abrazo grande, como decíamos. Y nos vamos a quedar por aquellos lados. Y este dúo que recién decíamos, que nombramos, que fue parte también de aquellas de aquella música que incidió un poco, ¿no? También en esa referencia, como muchas veces se les pregunta a todo cantante, a todo músico, ¿cuál fue tu referente en cuanto a música, en cuanto a artistas? Los que vamos a escuchar eran, lo que decíamos recién, ¿no?, una referencia para Gustavo Chazarreta. Estos muchachos fueron parte también de los Tobas, otro de los, si bien ellos fueron parte de los inicios, anteriormente, con más razón, el conjunto Los Tobas, con otros nombres, fue donde estuvieron estos muchachos. El dúo Suárez Palomo, que acá los traemos en esta Pampa de los Guanacos.

nunca debemos olvidar las raíces y aquellos que fueron parte de los inicios, ¿no? Estos nombres como, bueno, el dúo Suárez Palomo, por un lado Vicente Eduardo Morenito Suárez y por el otro Pedro Leandro Palomo, justamente salidos de los Tobas. Y cuando, bueno, cuando hicieron el dúo, bueno, se cuentan las distintas revistas que, bueno, como pasa muchas veces, los nuevos inicios cuestan, ¿no? Cuestan. Pero la particularidad de esas voces, justamente, y con los arreglos que fueron haciendo en cuanto a lo musical, más allá de los comienzos duros que tuvieron, fueron ganando mucho, mucho espacio y lugar dentro, bueno, del acervo popular en cuanto al gusto de lo que ellos ofrecían y daban con esa esencia pura y santiagueña, ¿no? El dúo Suárez Palomo, Pampa de los Guanacos, folclore santiagueño de aquellos tiempos, folclore santiagueño de estos tiempos, ahí con este cielo de infierno, de fondo con el gran Demi Carabajal. Carlitos Olesiu, ¿cómo te va? Buenas, buenas, Carlitos. Qué gusto leerte. Sí,

chicos, cuidarnos de los fresquitos. A darle lindo a la leña, a darle lindo a los cítricos. Mucha naranja, mucha mandarina a partir de ahora. Limoncito también, más agrio, un poco de kiwi. Mucha vitamina C y leña por todos lados, ¿eh? Así es la cosa, mi querido Carlitos. Abrazo para vos y para Ori. 3 minutos de la hora 13. Sí, 3 minutos de la hora 13. Uno más.

está, tengo que ir a buscar el 3195, que lo tengo ahí por el otro lado. Mientras, ahí está, otro gatito, un gato de Cosquín. Ellos son DNI Folklore para cerrar este primer bloque. Y ya volvemos con mucho más, porque tenemos, mire, para un buen rato todavía.

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0: el 31-95-14. Lo tengo a Sergio Pecera. ¿Cómo le va, amigazo? ¿Cómo anda, paisano, tanto tiempo? Como usted también ahí lo ha dicho, ¿eh? Cuando vimos su nombre ahí registrado, digo, miró, el amigo Sergio. Hola, brujo, ¿cómo andás tanto tiempo? Estaba un poco perdido, pero ahí está encontrado, y eso es lo bueno.
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0: No, me encantó. ¿Podés dedicarle algo a mi compañero de trabajo, Bola 1? Porque es más que Bola 0, el muchacho. Bueno, debe tener un amplio anecdotario. Mucha fábula, leyendas, tal vez tenga mucho de eso. El hombre las cuenta y las expresa, ¿eh? Debe ser por ahí el asunto. Mirá vos, le decimos el paisa, algo de Argentino Luna, con todo gusto. Entonces, nos vamos para los pagos de Madariaga. Para vos, Sergio, para el amigo el paisa. Amigo Bola 0, por favor.

0: 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Ahí va, para los muchachos, para Sergio y para el paisa.
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0: potro don Horacio Guaraní, lo que viene se lo vamos a dedicar a Cachito, presente Cachito como cada mediodía. Qué gusto tenerte, Cachín. Hola, brujo. Por Horacio nos pide un tema. Bendecidor y cantor, el potro don Horacio. Sí, sí, ahí tenemos ese tema que nos ha solicitado. Una personalidad muy discutida también, de hecho, y más en los últimos tiempos, ¿no? Cuando, bueno, por ahí te lo cruzabas en la calle, era tanto, tanto el auge que era... Ya dijo, bueno, estuvo más allá del bien y del mal, y si andaba con las buenas estaba también, y si andaba con las malas, bueno, ya sabemos, ¿no? Pero más allá de eso, como muchos otros ídolos, más allá de personalidades, nunca se ha discutido el, como decías, ¿no? Buen decidor, buen cantor, ni hablar en cuanto a la composición. Gran compositor, gran autor. Hombre que ha tenido tanta vida, tanta calle, que le ha escrito a todo, menos a alguien. Eso siempre, cada vez que sale el tema, lo decimos. Que justamente, bueno, hay una persona a quien no le, que quiso escribirle y no pudo. Después le ha escrito a Dios y María Santísima, a los paisajes, a lugares, a personas, a parentesco, de todo, a la muerte misma, a la vida, a la música, le he escrito a todo.
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0: A las profesiones, a todo, a todo. Don Heraclio Catalín Rodríguez Cereijo, más conocido como el potro don Horacio Guaraní, la villerita, con todo gusto, Cachito, para vos.

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1: Así es, Cachito, así es, Cachito. Es constante el aprendizaje, constante en la vida, y de eso se trata, ¿no?
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1: Así es, como usted lo ha dicho, amigo, tal cual. La villerita, Horacio Guaraní, dedicado para el amigo de la 104, el amigo de las mañanas y del mediodía, Cachito de Cortines. La villerita de fondo del Canquicha Zarreta, Zambita del Musiquero. Mientras van llegando más mensajes. Mire, ahí estaba leyendo. Se vino con otro formato. Este sería el formato AABCCB. Sería ahí, ¿no?
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1: No, había otro también, sí, antes, pero era para el programa de Romy. Pero justamente, mire, el tema que viene ahora, que veo, causalidad de la vida. Es un tema para la mamá, justamente, así que se lo vamos a dedicar. Gustavito el Herrero, ¿cómo le va? Mire, así con otro formato de rimas, nos saluda, sepa usted disculpar, pues algo distinto voy a intentar. Por eso con mate en mano, una sextilla he de construir, y aquí nomás he de decir salud para usted, mi hermano. ¡Ay, va! ¡Qué lindo! Lo que hace la música, el folclore, las cuartetas, las quintetas, sextillas. Las estrofas hernandarias, como decimos también, guarandianas, que haga a la creación de las mismas, ¿eh? Ojo, y esto, mi querido Gustavito del Herrero, a quien saludamos, esto si lo hace seguido, y mucho, o sea, esto va acompañado de lectura y mucha improvisación y mucha escritura. Puede terminar siendo parte de payadas en más de una peña, en más de una ocasión, ¿eh? Porque de eso se trata esto. Claro, la inventiva, la creación, las imágenes, y bueno, lo difícil con las rimas, ¿no? Ya lo veo el paisano después. Gustavito, querido, para vos y la turca, un abrazo enorme. Y justamente un saludo grande para la mami, que el otro día le estaba usando el teléfono. Que vengan los cantores del alba. Acá estaba Más Cantores, no vi la tapa, pero el disco es Más Cantores, y acá lo teníamos al Pile Escobar en la primera voz, junto a Horacio Eleodoro Aguirre, junto a Gustavo es el hijo, Javier el Pato Pantaleón y el gordo Gilberto Vaca, los cantores del alba, Mama Vieja.

0: Y antes de ir a los consejillos comerciales, una vez más, bueno, ahí pasaban los Cantores del Alba con este tema de Lito Bayardo por un lado y Larenza por el otro, un clásico dentro del folclore, en las voces de los Cantores del Alba, con Santiago El Pil Escobar, Horacio Leodoro Aguirre, Javier Edgardo Pantaleón, el Bagualero, y Gilberto el Gordo Vaca, como así lo llamaban cariñosamente. Después volvía el Tutu Campos nuevamente a ser parte del conjunto, ¿no? En aquel Valses y Serenatas, donde, bueno, hay cinco Cantores del Alba y no todos juntos, pero bueno, hay dos temas en donde vuelve el Tutu y hay nueva.
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0: vuelve a ser parte de la historia de los Cantores. ¡Qué musiquita, papá! ¡Abrazo grande! No, todavía no me voy, tengo una hora más. Fernandito César. Hola, Fernando César Guagliardi. ¿Cómo le va, amigazo? Mire, sus sacheros santiagueños tengo acá. 3:35, nos quedamos con ellos.

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1: Ese cantar, ese homenaje, ese tributo a los manceros. Los Sacheros Santiagueños, me dio un disco del 2007.
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1: Y cerramos el bloque con esta zamba. Mil una santiagueña por los muchachos, para vos especialmente, Fernando. Saludos a la familia y ya volvemos.

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0: 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Medina, ande por ahí, mire, escuche, mire quién tenemos acá.
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0: Tema tan popularizado por el chacaño palavecino, él también lo hizo, mire, Juan Ramón.
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0: Juan Ramón cantando folclore, tema folclórico, sí señor. Mientras lo saluda el zurdito que nos daba los buenos días hace un rato. Buen día, brujo, el duende de los bombos. Oh, qué lindo eso. Gracias, gracias. El diablo del bombo, el brujo del bombo, el duende del bombo. Son varios los seudónimos con el instrumento que nos dejan ahí entre peñas y festivales. Qué lindo. Gracias, gracias, zurdito, maestro de la viola. El decir y el cantar, ustedes. Hoy anda de colocar. Mira qué lindo que está quedando ese piso. El piso, qué bonito y qué bien puesto que está. ¡Pah! Anda de colocador el hombre. No para, no para. ¿Cuándo para usted? Mientras descansa, mientras duerme, ¿qué sigue haciendo? Cuénteme. Hombre activo, si los hay. Es zurdito, querido. Nuestro saludo, nuestro abrazo y nuestros respetos, señor. Ahí estaba en Medina. Un maestro Rondamón, sí señor. Ahí está. Tal cual. Buenas, buenas, Don Mulleri. Lindo día para unas mandarinas al sol. Ah, me hizo acordar de algo. Saludos a toda la oyentada embrujada. Mire, con mandarinitas y todo. El apoyo de las mandarinas es genial, ¿eh? Sí, sí, sí, sí. Nada de resfrío. En el techo. Ahí nos decía Gerardo hace un ratito, lo que le vamos a dedicar el próximo, el tema que viene ahora. Gerardito ahí, y hay un porqué, sí, sí, bueno, que la chapa y todo eso. Las posturas y demás. El cítrico se come arriba del techo. Tiene que hacer su programa, don Gerardo, ya le dije. No, porque venía con... También así, al mejor estilo Gustavito del Herrero, don Sun... ¡Ah! ¡Qué buen contrapunto que harían,
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0: ¡Qué buen contrapunto que harían Gustavito y el amigo Gerardo, mira!
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0: Manteniéndonos en artistas de otros ritmos y estilos musicales. Bueno, Juan Ramón, recuerda, ¿no? Acá llega el señor Alberto Orlando Otero, más conocido como Beto Orlando.
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0: En un momento deja los cuatro soles y conforma Beto Orlando y sus cuatro soles. ¿Y sabe qué? También graba algo de folclore.

0: Qué lindo tema, nos dice Cachito. Bueno, esto es parte, este tema, Angélica, que si bien acá está llevado a la onda balada por Beto Orlando, es una de las más, de las zambas más populares que ha dado el folclore argentino. Allá por la década del 50, el autor Roberto Cambaré escribió, tiene historia, Vicente Cambareri, para ser precisos, ¿no? El nombre del autor, conocido popularmente con el seudónimo artístico de Roberto Cambaré, que fue muy popular, bueno, por los Chalchas, por Horacio, pero especialmente por los Quillas. Y acá, bueno, como decimos, ¿no? Muchas veces nuestro folclore trasciende fronteras, es llevado a otros ritmos, a otros estilos. Es a ver, muchas veces también es llevado a otros ritmos por los mismos folcloristas, ¿no? Y en este caso lo llevó en esa voz increíble del señor Beto Orlando a este tempo así, onda balada.
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0: son muchos los artistas. Mira, ahí estaba recorriendo ahí el aparatejo que tenemos. Por ejemplo, mire, otros artistas de esta onda, así, llevando un poco de folclore. Mira esta voz.

0: Un cachito de cada uno. Bueno, el señor Blanes, Camilo VI, también llevó su impronta un tema de Don Horacio Guaraní, en este caso, Si se calla el cantor. Mire, nos vamos a la música beat, y a él le llamaban como la rodilla que canta. Estamos hablando de Leno.
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0: playa. Y si le digo café, si le digo Tucumán, nos vamos para otro lado. Y el señor Palito Ortega también ha llevado de folclore a sus grabaciones.
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0: Y podemos estar todo un... uno, dos, tres programas. ¿Alguna vez hemos hecho un programa todo así, todo con artistas de otros ritmos musicales? Pero hace años ya de esto. Fue todo un programa con grupos, o sea, tangueros, gente del tango, gente de la movida tropical, del rock, de la música del recuerdo, beats. No, ay, pero para tirar para arriba, con todo esto. 14 horas en punto, volvemos a nuestro universo, a esta tierra 616, como diríamos, con amigos cinéfilos, Nacho y Daniel. Le ponemos tiempo de vals al cierre de este bloque. Penúltimo, Las Quimeras.

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0: De a poquito vamos llegando al final. Entramos al último segmento junto a Mario, Marito Galán, al zurdito lo saludé, a la patrona también, sí, a Dieguito, Dieguito el mecánico, hola Dieguito, charlando ahí encantado, quedó con la peña el viernes. Este viernes que ha pasado allá en Carlos Ken. Se viene otra, Dieguito, se viene otra. Contentísimo aparte con la actuación del gallego González. Se bailaron todos, así que un abrazo grande a Dieguito el gallego.
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0: cuestión tocayo, de tocayo suyo, Dieguito mecánico. Un abrazo para usted, saludos a todo el quinto.
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0: 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Hermoso tema cantado por Beto Orlando, yo lo escuché hace mucho, sí, nosotros lo hemos traído añares. Todavía estamos en la Ferrocarril Oeste cuando lo habíamos conseguido a eso.

0: Sergito Paiva nos saluda. Buenas tardes, señor Mosheri. Un saludo para toda. ¿Sergio? Ah, sí. Claro, digo, no, habrá sido el mensaje de Medina. No. Mire, ahí lo han emulado a Medina también. Claro, acostumbrado al Jorginho, pero está muy bien. Hay que variar, hay que cambiar. Así que, Sergio, vaya un abrazo para vos. Saludos para toda la gente de Luján, para toda Luján, desde Brasil, abanderando el mensaje como siempre. Grande, Sergio.
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0: Uno más. Buenas, buenas, querido amigo Jorge. Así nos saluda Don Manu, el otro, Don Velázquez en este caso. Infaltable también para el cierre del programa.

Mire, otra versión también que hay de La Ley y la Trampa. Bueno, si uno se pone a buscar, va a encontrar infinidad, ¿no? Acá los de Iguazú también le habían llevado su disco. Gracias, Jorge. Saludos a Sergio y a la familia también, ¿eh? A Sergio de Brasil, de parte de Miri. Para vos, Sergito. Para vuestra esposa y para el pequeño Tales. Vaya el abrazo, entonces, de parte nuestra y de Miri. Hola, Lore. ¿Cómo te va? ¿Cómo va? Hola, amigazo. Pasamos algo porfi, pero con todo gusto. Mirá, llega la gente de la Chacarerata Santiagueña. Del disco 30 años. 30 años. Una danza. Bueno, ahí de fondo está sonando una zamba, pero esta danza la hemos traído muchas veces por Juan de los Santos Amores y su conjunto. Bueno, la Chacarerata también hizo su versión de La Fortinera, así que si gusta, se esquina y la baila.

Al ritmo del candombe de José Carvajal, con la versión de los chicos de Las Voces del Encuentro. Es esto, la gente de Zárate. El agradecimiento, un gracias mire y un abrazo que deja Sergito. Otro amigo de la casa. Juan, bueno, todos son amigos de la casa, como decimos, ¿no? Aquel que nos manda un mensaje o que no, pero que está del otro lado, son amigos de la casa. Unos de más cerca, otros más lejitos, ahí como el amigo Sergio. Que le pone este toque de pasión así folclórica este rato. Nos quedamos con ellos, con Las Voces del Encuentro. Y Miri también agradecida. Ay, recién nos acaba de enviar. Gracias. Rojo Pasión de Amor, de Pane Pinto, uno de los integrantes en ese momento de ellos, Las Voces del Encuentro.

Rojo, Pasión de Amor, las voces del encuentro, mira qué lindo. Sergio nos dice RCL Pasión Internacional. Ah, eso, así que vamos a hacer remeras y le vamos a mandar un etiqueta. Grande, Sergito. Así que el guayno, junto a Tamara, el dedo en la llaga. Parece que está acompañado, a ver.

Del 2000, la placa discográfica donde llegó el dedo en la llaga a su interpretación. Ya casi nos vamos de a poquito. Mire, Lerner aquí acompañándola a Soledad. Así se llamó el disco también. Libre. Nos vamos de a poquito.

uno más, mientras esperamos a que llegue Solcito para continuar con la programación en vivo de la 104 con Caminantes. Ahí nos decía que ya estaba llegando, así que uno más, para vos Mirta, especialmente mientras nos manda fotos de su primer torneo internacional allá por Medellín, mirá, en el 2018, qué linda. Ídola, ídola Mir con el arco y las flechas, mire. Y si está Dieguito, esto le va a gustar también. Claudio Bus y el Negro Coronel. Y en este caso, junto a Maxi Gómez Conti. Que era la otra voz de Sentires. Esto es Piel Morena. Cerrando el programa de hoy.

Hasta la noche de tu carnaval, Piel Morena, tema que después llevaron a DMI, sí, documento musical de identidad DMI Folklore, con un homenaje, ¿no? Con un popurrí de temas de Don Horacio, pero ya con las voces del Negro y de Claudio. Nos vamos de poquito.

Y ahora sí, sí, ahí está. Hoy, junto a Florencia de Dios, para el cierre del programa. No sé si estará escuchando a donde esté el amigo Rubencito. Vaya el abrazo grande. Saludos, Rubén y Mari. Un beso enorme para ustedes. Para Mirta, ahí que nos mandaba, claro, me decía, mira, para mostrarle a Sergio también, no solamente competimos en el fútbol, sino también el arco y la flecha, porque ahí el Medellín, digo, y Sergio, claro, estaba compitiendo contra dos, una muchacha y un hombre, los dos brasileños, entre dos brasileños, nos cuenta. Una chica y un chico. Un abrazo grande, Mir. Esto ha sido todo por hoy. Gracias, gracias, gracias, gente. Se quedan en la sintonía de la 104.1. Nos encontramos mañana 12:30 por aquí, por la 104. Gracias por todos los mensajes. Buenas vibras, buenas ondas. Millones de gracias. Hasta mañana, hasta siempre. Y chau.

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0: Ahora sí, muy buenas tardes, buen martes, acá otra vez sola, Soledad Solores Solari. No estamos solos, hijo, estamos con Bru, nos falta Marisa otra vez, nos falta Marisa en cuerpo, pero siempre está en alma con nosotros acá, muy presente. Hoy tuvimos un problemita con uno de los audios que nos envió. Así que bueno, no vamos a tener su palabra hoy y sus historias como siempre tan interesantes, pero como siempre, como el sol, aunque no la veamos, Marisa siempre está y esperamos que ya para la clase la semana que viene ya se reincorpore. Así que les mandamos un saludo y espero nos esté escuchando. Así que acá sí estamos con Bru, acá sol con sol. Hoy, lindo día, ¿no es cierto? Se puso otoñal, Luján está hermoso, está como muy colorido, como suele ser el otoño, ¿no? Con muchos árboles que están perdiendo las hojas, pero hay mucho amarillo, no sé si vieron por las calles mucho amarillo de los fresnos, de los ginkgo biloba, de los liquidambars, la verdad que está como lindo, lindo a nivel estético, ¿no? De las calles de Luján. Bueno, acá estamos en otro día más. Hoy va a ser un día donde vamos a, como voy a estar yo, espero que me acompañen y vamos a hablar de algo que nos convoca a todos y también va a ser un día bastante particular y bastante argentino, en varios sentidos argentino. Vamos a pasar por distintos años y vamos a escuchar muchas canciones, básicamente porque va a ser un día que homenajeamos vamos a traer una efemérides, en base a una efemérides que fue ayer, el 11 de mayo, día del himno nacional. Vamos a hablar un poquito de ese tema, vamos a tocar otros temas que tienen que ver con nosotros, con nuestra historia de infancia, con nuestra historia de adolescencia, madurez, con nuestra historia musical, con algunas y obviamente todo intercalado con historias muy curiosas sobre situaciones y personajes y canciones. Así que los espero que estén presentes, que estén con el teléfono a mano, así nos cuentan historias de sus vidas con respecto a los temas que vamos a hablar hoy. Como siempre, esperamos que nos llamen al 319514, y antes de empezar, quería, decir algo que me parece que es importante para todos. Sin meternos en un terreno partidario, como siempre les decimos, el tema del reclamo de los docentes universitarios hoy, de la marcha universitaria que nos convoca a todos como país. Desde mi parte considero que la educación pública es algo esencial para el desarrollo justamente de un país, un derecho también, la educación es un derecho humano, un derecho que está en la Constitución, o sea, es un derecho de todos los ciudadanos a recibir educación tanto inicial, primaria, secundaria y universitaria o terciaria. Entonces, me parece que es reclamar por un derecho, y la verdad es que los salarios docentes universitarios son una vergüenza, pero así les digo, están a la altura o más abajo de los salarios de la educación media. Tendríamos que, seguramente en los programas, en la grilla de programas de la radio Luján, Ciudad de Luján, debe haber seguramente en el programa de los sábados o alguno que tenga que ver con más periodismo, ¿verdad? Estaría bueno quizás, también lo podemos acá hacer desde Caminantes, aunque no sea nuestro métier. Pero sí entrevistar a algún docente universitario para que nos cuente un poquito cómo es la situación, qué es lo que se reclama, qué es lo que se demanda y qué es lo que todos estamos acompañando, porque los que fuimos alumnos de la universidad y los que no, porque a veces nos parece que estos reclamos tienen que ser solamente de a quien le toca, ¿no? A los docentes universitarios reclamar por lo suyo, a los que fueron docentes de secundaria, yo creo que es un gran todo. Así que solidarizándonos con ellos y esperando que bueno, que las cosas cambien o que al menos la educación tenga el lugar que se merece en nuestro país. Así que, habiendo dicho esto, con mi Mafalda acá al lado, Brugi, tengo salió el chocolatín, no, el chocolatín de la sorpresita, ¿vieron? Que no sé si se pueden decir marcas. Sí, bueno, Jack volvió a salir. No es el mismo Jack, ahora me van a venir la familia Ford. Y no es el mismo gusto del Jack de nuestra infancia, como casi nada, ¿no? Pero bueno, ya hemos hecho columnas sobre golosinas, pero está muy piola para, qué sé yo, para los que somos medio enfermos coleccionistas y que nos gusta Mafalda. En mi caso particular, Mafalda formó parte de mi infancia, adolescencia, adultez, y es como un cuerpo de, ¿cómo explicarles? Es como una Biblia, como un I Ching, ¿no es cierto? Mafalda es tan amplio que para todas las situaciones de la vida hay un chiste de Mafalda que lo acompaña. O sea, yo veo algo y digo, como dijo Felipe, veo algo en una situación familiar, en la escuela, donde sea, y hay un chiste de Mafalda que acompaña esa situación, como también pasa con los Simpsons, ¿no? Mucho con historietas o dibujos animados o lo que sea, manifestación artística que es muy amplia y que aborda todas las situaciones, ¿no?, de la vida. Hay películas también que pasa, que siempre hay algún ejemplo que se puede traer con los Simpsons, con Mafalda, no sé con qué más, con el Chavo. O sea, con estos formatos, no es formato la palabra, bueno, ya me va a salir. Brujo sabe que a mí las palabras me llegan en algún momento con mucho delay, pero puede pasar un año, pero me llegan las palabras. ¿Eh? Sí, no, como, ¿qué son? Mafalda, ¿qué son? Productos, o bueno, existe, en general, como para englobar lo que es Mafalda, los Simpsons, como productos televisivos o mediáticos, no sé. Bueno, en fin. Entonces, tengo acá mis chocolatines con mis figuritas de Mafalda, coleccionables. Y bueno, todo esto que tiene que ver con la colección y eso tan cerquita del Mundial, ¿no? Y volvieron a ponerse en agenda las figuritas. Hicimos una vez un programa sobre las figuritas, la historia de las figuritas, y valorizando un poco esta idea de que en el siglo XXI, donde todo es inteligencia artificial, donde todo es virtual, donde todo es, sigue habiendo intercambio de figuritas y coleccionar álbum con figuritas analógicas. Si bien existe un álbum virtual, la gente sigue cambiando la figurita, que es el pedacito de papel. Ahora justamente está el tema del Mundial, entonces están los negocios, los que venden, particularmente uno, que es el kiosco que está en la calle Mitre, el kiosco Giannice. No es que le estamos haciendo publicidad, pero bueno, todos los lujanenses sabemos que cuando decimos figuritas, el centro de neurálgico de intercambio, que se hace los sábados a la mañana y a la tarde y no sé qué otro día de la semana, funciona ahí. Así que hay como un furor, y yo pienso qué interesante como fenómeno sociológico, ¿no? Parece pavote lo que digo, pero sí que haya esa continuidad con esas prácticas del pasado tan vigentes y que también convocan a varias generaciones, porque cuando uno pasa por ahí ves que está el abuelo y está el nieto, y el padre, perdón. Y muchas veces hay más padres que chicos. O uno dice, mirá cómo escuchan a los hijos, cómo los llevan. Pero en realidad creo que los que están queriendo también jugar, ahí son los grandes. Así que, bueno, todo esto que tiene que ver con nuestra argentinidad, porque hablamos de figuritas, hablamos de Mafalda, hablamos de fútbol. Y bueno, le vamos a dar pie a un tema que también tiene que ver con nuestra argentinidad y la construcción de la argentinidad y de productos también que tienen que ver con lo artístico y emotivo. Así que si les parece, vamos a escuchar la tanda, la canción, y volvemos acá con Brujo y conmigo.
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Bien, ahora sí, en el aire. Esta no se podía cortar, porque a veces cortamos las canciones porque no nos da el tiempo, pero esta es nuestro emblema y no podía. La verdad que lo escuchaba y además porque está buenísima, porque cuando se lanzó fue, no sé si vos te acordás, Bru, pero fue como una algo polémico, una especie de provocación, porque justamente no era complicado en esa época todavía tocar esos símbolos que estaban bastante en un lugar ahí como medio sagrado, y yo creo que Charlie era el único que podía permitirse, a quien podía permitírsele eso, ¿no? Hacer una especie de homenaje o de versión de algo tan importante para nosotros, con tanto símbolo, tan simbólico, a Charlie, que es como el padre de la patria musical nuestra, ¿no? Como, más allá que nos guste o no, es como una especie de nuestro Gardel contemporáneo, algo por el estilo del rock nacional, obviamente. Entonces, bueno, trajimos el himno porque por varias razones. Primero porque empezó mayo, segunda semana, y ya empiezan los feriados patrios, ¿no? Mayo es un mes que abunda en fechas patrias. Bueno, justamente la de ayer, 11 de mayo, que es el día del himno nacional argentino. Ahora vamos a hablar un poquito de él. Se inauguran estas fechas que yo siempre digo están como puestas a propósito, todas en mayo, en junio, en agosto. Todas, primero son todas medio invernales, ¿no? No hay fechas patrias en verano. Ni hablar de enero, febrero y marzo. Diciembre tampoco. O sea, no se cruzaban. Y si bien San Lorenzo, no, a ver cuál fue, el cruce de los Andes fue en verano. Pero las fechas patrias siempre son en invierno, siempre en edad escolar, en etapa escolar, y siempre con frío, ¿no? Siempre estos días nos recuerdan esta idea de las mañanas con frío, en mi época todavía se marchaba a la plaza o algún acto el 25 de mayo o el 9 de julio, había que ir y siempre hacía unos fríos terribles, ¿no? Como ahora que ha cambiado un poco el clima. Y vamos a hablar un poquito de hoy de estas músicas patrias. Ya lo hemos hablado en alguna otra emisión, pero bueno, el público, dice la Chiqui, se renueva. Entonces, vamos a hablar de estas canciones, de esta música que nos representa tanto y que es más que una, son como nos llevan a otros lugares, ¿no? Quizás de chico no, las escuchábamos y nos aburrían o las veíamos como tediosas, y de adolescente nos hacían acordar a esas mañanas frías, ¿no? A esos desfiles que dijimos, al piano desafinado, a los problemas con el sonido, ¿no? Canciones que era complicado para cantar porque eran difíciles y a la mañana uno casi siempre estaba con la voz medio desafinada, a la tarde también. Después que siempre como que también estaban medio vinculadas con algo castrense o militar o autoritarias, ¿no? Según las etapas de nuestro país, pero quedaron medio como en un lugar más negativo que positivo. Hasta que después uno va creciendo y las vas adquiriendo desde otro lugar, entendiéndolas de algún lugar más amplio, y también nos llevan esa infancia que, como siempre decimos, con el tiempo la vamos apreciando mucho más, y ya escuchamos una Aurora y no es como antes, que era como algo medio conductista. Escuchábamos Aurora y nos daba sueño porque era la mañana, izar la bandera. Entonces la idea y la propuesta de hoy es llevarlos a conocer un poquitito más de algunas de estas composiciones, de algunas de estas canciones patrias, como el himno nacional argentino, como el himno a San Martín, que vamos también a escuchar, o el gran himno a Sarmiento, hermosa marcha, el saludo a la bandera, la marcha de San Lorenzo, la de Malvinas. O sea, tenemos un montón de canciones patrias en el acervo, que la verdad, en nuestro acervo nacional, que son hermosas. Y bueno, generalmente estos himnos empezaron, ¿no? Se empezaron a crear
En la época, obviamente que la formación estilística de cada una de estas canciones y estos himnos es bien europea, ¿no? Y obviamente que los primeros, los que se hicieron de una manera más como el himno, por ejemplo, hoy vamos a hablar del himno y de Aurora, que son bastante una de las composiciones más antiguas, ¿no? Las otras tienen que ver más con el inicio del Estado-Nación, ¿verdad? Pero estas tienen que ver con estilos europeos, según la etapa, ¿no? Algunos más románticos, épicos, ¿no es cierto? Otros que tienen que ver con la ópera. Pero vamos a hablar un poquito del himno, medio por arriba, porque no nos vamos a meter de lleno con eso, porque la verdad que analizar el himno nacional es algo muy, muy rico. Algún día lo podemos hacer, pero tenemos que abocarnos específicamente a eso, porque cada frase del himno nacional es una idea, es un concepto, y más si entendemos la letra original. Saben que la versión original duraba 21 minutos o 20 minutos, y la letra se fue modificando también. Seguramente en la escuela nos hacían, se acuerdan que en la escuela nos las hacían analizar frase por frase, donde cada verso significaba algo, y muchas veces se han omitido algunos en el himno presente, no solamente por una cuestión de longitudes, que era muy largo, sino porque había cosas que la Argentina de ese momento no quería tanto ensalzar, como sí lo quería la Argentina de 1812-13, cuando el himno se escribió, ¿no? Entonces, bueno, el himno, como dijimos, se aprueba un 11 de mayo. Si bien el himno está compuesto en 1812, es un tipo de una asamblea convocada por el segundo triunvirato, donde la idea era, o sea, ¿para qué se convoca esa asamblea? Para hacer una constitución, o sea, para declarar la independencia y hacer la constitución. En una época donde estábamos luchando contra el español, donde las guerras de independencia estaban bastante a nuestro favor, habíamos venido de ganar la batalla de San Lorenzo, el combate de San Lorenzo, de las batallas de Salta, Tucumán, de la mano de San Martín y de Belgrano, justamente. Entonces había como un optimismo, y muchos personalidades de la política de esa época consideraban que era el momento de declarar la independencia, que obviamente sabemos no se declaró ahí, porque tenemos el spoiler, se declaró en 1816. Pero en el 13 se convoca esta asamblea, y si bien no se pudo ni hacer la constitución ni declarar la independencia, por una cuestión de varios intereses, porque muchos decían que todavía no estábamos preparados, pero sí fue una asamblea muy interesante en términos de legislación humanística, ¿no? Por ejemplo, es una asamblea donde ustedes recordarán la palabra libertad de vientres, ¿no? Que es la libertad de esclavos. O sea, no es que se liberaban los esclavos que ya eran esclavos, esos no. Lo que sucedía es que estaba prohibido en la letra comprar esclavos, o sea, el tráfico, el comercio de personas quedaba prohibido, que no quiere decir que no se haya, que no se continúe, que no se haya continuado hasta casi entrado el siglo XX, pero no como estaba antes, ¿no? Que era una actividad muy redituable y muy usada. Lo que sucedía con la libertad de vientres es que se prohíbe el comercio de esclavos, y a los hijos de los esclavos, cumplidos los 20 años, en algunos los 14, otros los 16, conseguían la libertad, ¿no? Pero los hijos de esclavos. Como para que no haya una situación, ustedes saben que liberar a gran cantidad de la población es algo que tiene algunas consecuencias a nivel también urbano, económico, porque si uno deja libres a los esclavos de un día para el otro, ¿qué pasa? No hay tanto trabajo, o sea, esto es algo que tiene que hacerse gradual. Por eso lo que propone la asamblea es que fuese algo gradual. Otras leyes que tienen que ver con la abolición de los derechos de los elementos de tortura,
con algunos títulos de nobleza, o sea, eran como cosas muy liberales, leyes muy liberales. Y una de las leyes que también se deroga en la Asamblea del Año 13, que se sanciona, es la de los símbolos patrios. Se autorizan los símbolos patrios como la escarapela, el himno, la moneda nacional, el escudo. Entonces, dentro de estos símbolos patrios, uno de los que está autorizado y oficializado es el himno nacional argentino, compuesto, como ya sabemos, con música de Blas Parera, que curiosamente Brují era catalán. O sea, y acá vamos a encontrar algo que es muy curioso y tampoco tanto, ¿no? Curioso hoy, entendiendo que es el himno nacional argentino, lo escribió, al menos en lo escribió la composición, un catalán, un español. Y la música

La letra, perdón, es de Vicente López y Planes, como ya sabemos, escritor, político, un personaje de la época, que se había inspirado porque había, en 1812 se había estrenado una ópera en el teatro, lo que hoy sería el Teatro Coliseo, que se llamó la obra 25 de mayo, que era en alusión al día de la Revolución de Mayo, ¿no? Entonces ahí había una, se cantaba una especie de composición que era muy similar al himno, con una letra, ¿no? Como era como una especie de himno de así de libertad, y eso fue lo que inspiró a Vicente López, y lo que, por eso lo convocaron los del primer triunvirato, para que hicieran una canción que nos representara como nación, no como nación, sí, bueno, como espacio, como territorio distinto de España, ¿no? Aunque todavía no éramos independientes, pero algo ya queríamos ser, que no sabíamos bien qué, pero era que no éramos españoles. Obviamente que, como dijimos, era mucho más largo, había frases que hoy ya no están, y se cantaba la primera, hoy, perdón, después en 1860 se le hace estos nuevos arreglos, se la corta, se llama a Juan Pedro Esnaola para que haga los arreglos de lo que escuchamos hoy, no de la que escuchamos hoy de Charlie, sino el himno conocido, ¿no? En estos días también de Mundial, que lo vamos a tener bastante presente. Y Esnaola, así como el dulce, ¿no? La marca de dulce membrillo. Juan Pedro Esnaola o Pedro o algo Esnaola. Hoy cantamos solamente la primera y la última estrofa de este himno, que era, como dijimos, muchísimo más largo. Y lo curioso del himno es que tiene como tres o cuatro etapas, ¿no? Hay tres edades de este himno. En 1910 se inaugura una exposición dentro del marco de los festejos del centenario, que una vez habló Marisa, donde se expuso un óleo, un cuadro, seguramente Brugi lo conoce, que es del arte, que es el de la interpretación del himno, ¿no? Esa idea que todos tenemos, esa especie de mito del himno, que sí, la primera vez que se tocó al piano Blas Parera, y estaban todos los figurones de esa época, figurones es una forma de decir, ¿no? Todas las figuritas, estaba Mariquita Sánchez de Thompson, que era teóricamente la que lo cantó, lo interpretó en su casa, y en este cuadro hay una especie de interpretación ficción, porque estaba San Martín también, y San Martín no estaba el día que se cantó el himno, estaban unos personajes que también tenían que ver con nuestra patria, pero ya entendida desde 1910, desde una etapa donde ya sí se produjo la construcción o la consolidación del Estado-Nación, que no se había producido en 1810. En 1810 estábamos recién independizándonos, ni siquiera, recién intentando ver que éramos distinto de España, que había caído, como a veces lo hemos contado acá, había caído el gobierno, el rey de España en manos de Napoleón, y nosotros estábamos necesitando un gobierno criollo. O sea, eran otros reclamos, ¿no? Pero el himno, ese primer himno, ese al gran pueblo argentino, todavía no se sabía que era Argentina, o sea, todavía no éramos Argentina cuando se hace al gran pueblo argentino salud, ¿no? Esa frase tan emblemática del himno. Entonces, ahí empezamos a ver cómo esta idea cuando empieza el himno, por ejemplo, cuando se crea, es un himno que es bien porteño. Es un himno que representa a Buenos Aires. Está bien, sí, a las provincias también, pero todo lo que sucede ahí, la Revolución de Mayo es un fenómeno porteño. Sucede en Buenos Aires, los intereses son los de Buenos Aires, muchas veces peleados con los intereses de las provincias, ¿no? Es un himno de una nación que todavía no sé si era nación, pero una élite, un himno elegante de unas minorías distinguidas, ¿no? Que lo cantan en casas, en las tertulias, ¿no? No es un himno que la gente conozca, que el pueblo cante. Ese himno de 1812 o 1813 no lo conoce

construir una nación que no estaba construida. Porque piensen que nuestro país tuvo desde el 20 más o menos hasta el 80, que son 60 años, luchas intestinas, o sea, guerras civiles. Entonces, es recién cuando se logra pacificar, entre todas las comillas, el territorio y se logra construir un Estado, una nación unificada, es donde tienen que surgir estos símbolos patrios que unifican a todos, a un porteño, a un tucumano, a un salteño, a un jujeño, a uno del sur, y a uno del sur todavía no, porque el sur todavía no existía, porque el sur sabemos que está recién incorporado a las comunidades originarias, después de la campaña del desierto. Entonces, había que generar un ser nacional, y para eso la música es la mejor aliada. Porque la música apela a qué, apela a las emociones, apela a los sentimientos, apela a algo que nos gusta a todos, ¿no es cierto? Y ahí entonces está ese himno, que está el mismo himno que acortado de 1812, es el himno que va a ser de 1900, pero que representa una nación única, leal, a un ser nacional. Y después, con el tiempo y a lo largo de la historia del siglo XX, ese himno también se identificó, y por eso nos duele, con sectores castrenses, con sectores militares, con los comunicados, ¿no? Los comunicados de la época de las dictaduras. Digo las, porque uno dice dictadura y piensa en la última dictadura cívico-militar, pero sabemos que nuestro país tuvo 6 golpes de Estado. Entonces, dictadura es algo que bastante conocido, y siempre se asimilaba a el orden, a algo que tenía que ver con lo castrense, con lo militar, como dijimos, ¿no? Hasta que, incluso la lucha contra la subversión, ¿no? Era como la lucha contra el comunismo, era ser buen argentino, era ser anticomunista, y el himno era como el estandarte de todas esas ideologías, ¿no? Bueno, hasta que después, con la llegada de la democracia, todo se reinterpreta, ¿no? Se desacraliza de alguna manera esta idea de todo lo sagrado que tenían esas canciones patrias, que eran como que no se podían tocar. Incluso, como decíamos recién, en los 90, cuando Charlie dice que va a ser el himno, pensamos, oh, se mete con el himno, y sí, era una composición, no era más que nada, no era más que una canción. Pero bueno, con la democracia se empieza a desacralizar todo, empiezan a replantearse ideas establecidas. Está la película La Historia Oficial, está la bandera. No es que se los empiece a bastardear ni nada, pero sí a sacar de ese lugar que había sido puesta por estos sectores que se habían apropiado de ellas. Entonces hay canciones como, bueno, Yo Quiero a Mi Bandera, de Sumo, o justamente un Charlie haciendo una versión del Mundial, o un Maradona poniéndose, reivindicando otra vez el himno. Y ahí otra vez el fútbol como argentinidad, ¿no? O como sentimiento nacional unificante, porque antes tenía que haber algo que nos unificara, como la escuela. Pues bien, el fútbol también es algo que unifica, que genera sentimiento nacional, y acá Maradona enojado y insultando a los italianos en el Mundial 90, cuando nos silbaban el himno, ¿no? Entonces, también ahí la bandera, ¿no? Desde donde también se pone uno otras banderas, ¿no? Es como cómo se va reelaborando a través de los años la historia, o en este caso la historia de la música patria, ¿no? Cómo se reinterpreta, cómo se reincorpora. Hasta que la última etapa, de los 90 a la actualidad, yo creo que este himno es un poco más plural. Es un himno federal, o sea, que representa a todas las provincias, a todas las voces, porque ahora se están recuperando muchos de los lenguajes que habían sido silenciados, como el guaraní,
como el mapuche, como el quicha, como la

0: hará lenguas, como les decía, silenciadas, que ahora también las están recuperando. Incluso se hace el himno con instrumentos autóctonos. Entonces, es como la idea y lo interesante de eso es cómo el himno todavía sigue, de alguna manera, vivo. Y bueno, ahora ni siquiera lo cantamos, ¿no? Ahora en el Mundial solamente se escucha el la la la la la la la, ¿no? Tarareada. Y es como le digo a veces a los estudiantes, así como lo respetan en el momento antes del partido, cuando suena en los actos, bueno, que también, igual eso es algo que no surge de los chicos o de las chicas, sino que es algo que tenemos con los profesores que fomentar. ¿Qué pasa cuando escuchan el himno? ¿Qué se respeta cuando se escucha el himno? ¿De qué hablamos cuando hablamos o cuando escuchamos el himno, ¿no? Así que un poquito con esa idea de qué le pedimos o qué le podemos dar a esta patria tan nuestra, tan querida, tan lastimada, un día como hoy o en fechas como las de ahora, donde nos toca también a todos comprometernos y ver qué pasa, cómo hacemos todos un poquito algo para que este país sea un poquito mejor, ¿no? Y acá nos habla Lili, de Juan 23, que dice: hola, caminantes, el himno nacional, el más lindo del mundo y muy bien contado, bueno, por Sol. Y bueno, muchas gracias, Lili, como siempre. Te extrañamos la semana pasada, ¿eh? No estuviste. Estuviste ausente, Lili, mirá que yo soy docente y yo te puse media falta. Pero bueno, espero que nos hayas escuchado igual. Lo que pasa es que estamos tan acostumbrados a recibir diariamente tu mensaje que cuando no estás se siente, así como se siente cuando no está Marisa y demás. Así que, haciendo este paseíto un poco por toda esta historia, si les parece, vamos a ir a otra tanda, a otra canción, y después volvemos con otras historias también muy interesantes sobre estas canciones, estas músicas que nos convocan a todos. Así que, si te parece, Bruji, vamos.
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0: Bueno, volvimos acá al patio de la escuela, a la mañana o a la tarde, según cuando entrábamos o cuando nos íbamos. Acá nos habla Gustavo, nos dice: hola, buenas tardes, qué lindo volver a escuchar el Aurora. Recuerdo mis días en el colegio normal, sonaba todas las mañanas. Bueno, Gus, claro, a la mañana en el secundario, y llegábamos todos muy dormidos, y estaba ya, yo llegaba cuando ya estaba la bandera bastante alta, porque llegaba a veces medio tarde. Y en la primaria, para los que fuimos a la escuela a la tarde, era, llegábamos y, perdón, se arriaba la bandera, o sea, se bajaba, se izaba a la mañana y la bajábamos los de primaria a la tarde, cuando ya teníamos ganas de ir a tomar la leche, teníamos que hacer, nos despedíamos con Aurora. Y siempre el otro día les decía a los chicos, cuando en algunas escuelas todavía se iza la bandera, no en todas, y les decía que en mi época estaba la directora, venía siempre Marta Rieta, siempre a ver la bandera cuando la izaban, cuando nos íbamos. Y era un terror, porque lo que te pasaba cuando te tocaba izar la bandera, arriarla, perdón, a mí me daba como mucha cosa, lejos de ese orgullo que te tiene que dar bajar la bandera, porque yo tenía miedo que no llegar con el timing a toda la canción, porque había que hacerlo al... Claro, no lo podía subir más rápido y que quedara allá arriba o acá abajo y la canción... Entonces tenía que acompañar la música y era re difícil darle en el timing. O uno iba más o menos como viendo si venía muy abajo, te iba haciendo más lento. Era un tema, después no se doblaba la bandera, había que llevarla a guardar, estaban los que la llevaban y los que bajaban, que no eran siempre los mismos. Así que toda una liturgia de la bandera ahí, y de Aurora, que como decimos siempre, cantábamos cualquier cosa, ¿no, Brujo? No sabíamos bien la letra y no sabíamos que era Azulunala, decíamos que era, en mi caso pensaba que era Azulunala. Como que Lunal era algo. Y para Bruje acá era todo uno solo. Azulunala. Una palabra. O decíamos también... ¿cuál era? El purpurado cuello. Purpurado cuello. No sabíamos lo que era. El rapidito. Y forma al purpurado cuello. Ah, el auro rostrimita. El auro rostrimita. Nunca... El áureo, no sabíamos dónde venía. Y el ala español, para mí era español con L. Y justamente, ¿cómo el ala español? Si no es que nos estamos independizando. Y para era de estaño, para Bruji, el ala estaño. Bueno, esas cosas que pasaban de chico que uno... claro, esas letras que eran tan, para la época, anacrónicas... No sabíamos bien a qué hacía referencia. Acá nos dice Gustavo que él pensaba que azul, yo pensaba que Azulunala era un tipo de azul. Claro, Azulunala. Claro, como si fuese azul cobalto, azul ultramar, Azulunala. Está muy bien. Y es que ese azul existe, porque uno se lo imagina a ese azul de esos días, ahí medio celestón de la bandera. Así que bueno, es muy amplio. Y como decíamos, hoy Aurora la escuchamos y hasta nos gusta y hasta decimos, che, qué buena que está a nivel composición musical, ¿no? Y claro, pasa que la comparamos o la asociamos con esos días de escuela, pero claro que está buena porque es una composición que es parte de una ópera, que la ópera, como todo, ¿no? Como todo lo de esa época, la ópera se llama El Grito Sagrado, creo que es, y esto es un aria dentro de esa ópera. La ópera se estrena en el Teatro Colón en 1908, porque fue por encargo, ¿no es cierto?, del gobierno nacional de ese momento, dedicada a exaltar los valores de esta joven nación, como decíamos recién, de un país que se está formando, de una nación que está surgiendo. 1908, no 1810. En 1810 todavía no se sabía qué iba a pasar. Todavía iban a pasar muchas guerras civiles hasta que viniera realmente la unificación nacional. Y como toda ópera, era de un músico ítalo-argentino que se llamó Héctor Panizza, con textos de Luigi Illica, que fue el mismo que hizo Tosca, La Bohemia, que son óperas muy conocidas de la época. Esto creo que alguna vez ya lo charlamos. Y es una ópera italiana, como dijimos. Está escrita en italiana, pero relata hechos que son argentinos, patrióticos. Pero eso era muy normal en esa época. O sea, cuando hacían Turandot, que hablaba de algo que sucedía en Egipto o en Oriente, siempre el idioma era de la ópera era el italiano, ¿no? Los hechos de esta ópera se llamaban, se referían a hechos de que transcurrían en la época de la independencia, y narra la historia del patriota Mariano, curiosamente Mariano, no era Mariano Moreno, pero podía haber sido una alusión a él, que se enamora de la hija del jefe del ejército realista, o sea, una historia ya ahí medio complicada, y obviamente que a este área se le llama Aurora, también como, perdón, a la ópera se la llama Aurora, la canción no se llama Aurora. La canción, ahora vamos a ver, en este momento no recuerdo, pero tiene otro nombre. La ópera se llama Aurora. ¿Cómo se llamaban todas las óperas de esta época de Puccini o de Verdi? Aída, Tosca, Carmen, Turandot, que son nombres Norma, son nombres todos de mujer, Madame Butterfly. Bueno, Aurora era otra de esas óperas con nombre de mujer. Y bueno, la pieza de la bandera, o sea, se llamaba lo que es la ópera, el aria esta, en la noche del estreno impresionó tanto a todos cuando la cantó el tenor Amadeo Biasi, y parece que la tuvo que repetir al final, y ahí se empezó a llamar, se le empezó a hacer conocida como Aurora. Brugi, la tenés ahí, si querés, para pasar un cachito de la Aurora en italiano, como para que veamos a qué nos referimos cuando hablamos de la ópera. O sea, el sonido no va a estar de lo más óptimo. Vos decime cuando esté. Yo bien, las publicidades son siempre...
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está buenísima. Si la pueden escuchar después entera, pasa que si no, no nos da el tiempo, pero es buenísima y ahí uno la saca un poco del contexto y la puede apreciar mejor la música, ¿no? Así se escuchó la primera vez. Esa es la que ovacionaron tanto y que después, pasados los años, en 1945, el hijo del libretista de la ópera la tradujo a la letra y la estrenó en castellano también en ese mismo año con el presidente de facto Farrell y un joven Perón que todavía no era presidente. Y a partir de ahí después se ha puesto como también en esa época, en los 50, se puso como canción para ser escuchada en las escuelas, junto con un disco que se grabó, que a ver si lo tengo acá, que se llamó, a ver si está acá, el símbolo, no, el disco grabado en el 76 por CBS, la compañía, que después fue RCA Víctor, que se llamó Al Gran Pueblo Argentino Salud y fue distribuido a todas las escuelas. Estamos hablando del 76 y eran las que conocemos todos, ¿no? Esa voz que cuando las escuchamos son las de nuestra infancia y hasta ahora se siguen pasando. Hoy estas canciones patrias se han reversionado en un montón de cantantes de la música popular como Lito Vital, Fabiana Cantilo. De hecho hay un disco, que se llama, creo que, El Grito Sagrado o algo así. Después lo buscamos. Todo es El Grito Sagrado, no sé si se llama así, pero no me sale ahora, que están todos los cantantes, no sé, Luciano Pereyra, no, ¿cómo es? Abel Pintos, está Pedro Aznar, Fabiana, cada uno le toca una canción emblemática. Por ejemplo, a Fabiana le toca la canción esta, que es hermosa, sobre la bandera, que es Salve Argentina, bandera azul y blanca. Después alguien canta el hermoso, hermoso himno Sarmiento, que más allá de que sea polémico, Sarmiento, el himno es como indiscutido que es uno de los más lindos, o la marcha de Sarmiento, la canción de San Martín, no es muy conocida, porque generalmente a San Martín se lo vincula con la de San Lorenzo, que me doy pie para la próxima canción que vamos a analizar, pero hay otra que es hermosa que se llama Himno San Martín, que dice Yerguelán de su cumbre más alta, na, na, na, na. Perdón por mi voz, pero bueno, todas estas compilaciones de canciones militares fueron editadas también en el 76 para ser repartidas en las escuelas, ¿no? Y para terminar, nos vamos a hay un dicho que en inglés que se dice último pero no menos importante, last but not least, que es la hermosa, que ya seguramente ya la hemos hablado, pero si hablamos de música patria, no podemos dejar de mencionar a la Marcha de San Lorenzo, que creo que es bastante unánime, no sé qué pensarán ustedes, pero es algo que es hermosa, nunca nos cansamos de escucharla, siempre nos despierta algo. Siempre es raro eso, porque tiene que ver con esa épica, no sé, con esa magia que se produce a veces con las composiciones, ¿no? Marcha de San Lorenzo es del 30 de octubre de 1902 y la compuso otra vez, la paradoja, un uruguayo, Cayetano Silva. Uruguayo mulato, o sea, hijo de una negra, que había sido esclava, que no tenía nombre, no tenía ni letra ni título. Era San Martín, se llamaba, decían, porque al principio querían llamarla la Richeri, porque para eso fue encargada, para el ministro de guerra de esa época, de Roca, que había sido el que creó el servicio militar obligatorio, y le encargan que haga una marcha que represente al ejército. Pero como se la encargó Richeri, le querían ponerla Richeri, Richeri no quiso, y quedó la Marcha de San Martín, ¿no?
Dicen muchos que se llamó San Lorenzo porque no sabían dónde, qué nombre ponerle, y le preguntaron a uno de ellos, no me acuerdo, uno de estos personajes del momento, no me acuerdo ahora quién era, de dónde era, y él dijo, soy de San Lorenzo. Y quedó San Lorenzo, y después quizás la hicieron como una especie de homenaje al combate de San Lorenzo, ¿no? Pero todavía no tenía letra. Recién en 1807, el amigo de Silva, Carlos Benielli, le pone letra. Y ahí empieza, ahí se llama San Lorenzo, y ahí la letra, que es la que conocemos, que de alguna manera describe el combate, ¿no? Yo a veces la escucho con los estudiantes, y cuando hablamos del combate, lo hacemos gráficos y vemos cómo se produjo, cuánto duró, cuáles fueron las situaciones más importantes, y después escuchamos la marcha de San Lorenzo y todo entra, porque es como está describiendo paso a paso lo que pasa en el combate este, que duró nada, duró 5 minutos. Por suerte la canción es un poquito más, no es más larga, dura más o menos, la canción dura lo mismo. ¿Cuánto dura la marcha de San? Bueno, un poquito más corta que el combate, pero no mucho. Silva fue también, bueno, fue músico, fue del cuerpo de policía, nació en Uruguay, pero vivió mucho tiempo en Venado Tuerto, la patria de Chris de Berge, como siempre les digo, el que escribió la canción Lady in Red. Y la patria de los mil semáforos. No sé si alguno conoce Venado Tuerto, pero cuando hay una avenida que hay, yo no sé, creo que es la avenida donde hay más semáforos en la provincia de Buenos Aires. Pero así, debe haber 50, uno atrás de otro. Bueno, no sé si tantos, exageración. La cosa que este hombre Silva vendió los derechos cuando estaba en la mala, porque él esperaba que le dieran un trabajo dentro del cuerpo de policía o dentro de la orquesta, y no tuvo suerte. Entonces en un momento no le quedó otra que vender los derechos, y la verdad es que la historia de Silva es una historia bastante trágica, porque muere bastante joven, a los 47 años, en la pobreza, sin haber visto a su marcha, de alguna manera con éxito, con el éxito que después tuvo, y ahora vamos a ver cuál fue su trascendencia. Y ni siquiera fue enterrado en el panteón de la policía, como él hubiese querido, ni el de los músicos, porque tiene una ¿cómo se dice? Una fosa común, está en un lugar sin ningún tipo de trascendencia, y no lo quisieron enterrar en el panteón de la policía porque era negro, era mulato, hijo de una negra, como dijimos, esclava. Entonces era como un deshonor para la época, ¿no? Para esta idea de que seguía estando una sociedad estratificada en castas, cuando ya igual no había más esa estratificación que venía de la época colonial. Y qué curioso también que nuestro país, que es una mezcla también, ¿no? Haya sido, bueno, un mulato sea el que hizo una de las marchas más representativas de nuestra historia, como también mulato dicen que era el sargento Cabral, o mestizo. Entonces, esto es un poco la Argentina, ¿no? De ahí venimos, de toda esta mezcla, no solamente, como siempre dicen, el crisol de razas, europea, ¿no? Esta Argentina como, venimos de los barcos. Bueno, pues no. Una parte sí, una parte de algunas ciudades muy importantes en Buenos Aires, en Santa Fe, en Entre Ríos, en Misiones, mucha colonia europea, pero somos también, si bien hubo tanto mestizaje como en otros países, como México, Perú, Bolivia, tenemos nuestro pasado muy presente de pueblos originarios y descendientes afroamericanos. Algún día también, si quieren, vamos a hablar del tema de por qué pasó con los afroamericanos y las teorías que hay de por qué en Argentina no se ven tantos como si se ven en Uruguay, en Perú, o bueno, ni hablar en Brasil o en el Caribe, ¿no?
Pero bueno, después de muerto, pobre Cayetano Silva, pasó el tiempo y como todo el tiempo ayuda a reivindicar tardíamente muchas veces estos personajes que en vida no lo tuvieron. Y bueno, la casa museo donde vivió Cayetano Silva hoy es un museo, hay una estatua y la escuela de Venado Tuerto, una de las escuelas más importantes, lleva el nombre de Cayetano Silva en honor a esto que nos representa a todos, y no solamente en Argentina, porque esto es lo que Silva no pudo ver, murió antes de saber que el gobierno inglés, por ejemplo, solicitó permiso o autorización de pasar la marcha en la coronación del rey Jorge V en 1911. Y también que es una de las marchas que se utiliza, que se venía utilizando desde siempre en el cambio de guardia de la reina. Solamente se suspendió durante la guerra de Malvinas, ahí no se pasó. Es una banda que fue incorporada a distintas bandas militares desde Buenos Aires hasta el Reino Unido, hasta Uruguay, Polonia, o sea, en todo el mundo. Es una canción militar reconocida mundialmente. Se usó en películas, en una de ellas, el Rescatando al Soldado Ryan. Bueno, después tenemos la historia muy conocida del nazismo, ¿no? Antes del nazismo, Argentina le obsequia al ejército, estas cosas se hacen, ¿no? Un ejército de un país le obsequia a otro una marcha. Le obsequia al alemán la marcha de San Lorenzo, o sea, se la obsequia para que la puedan pasar como parte de su acervo de marchas alemanas. Y Alemania nos da a cambio Alten Kameraden, viejos camaradas. Y después está la famosa historia que cuando Hitler invade París, la invade al son de la marcha de San Lorenzo, música, ¿no? Y en contraposición o en revancha, cuando Eisenhower libera París, también la libera sonando la marcha de San Lorenzo. O sea que como vemos tiene mucha, mucha, mucha historia que como dijimos no la pudo llegar a ver Silva. Los restos fueron trasladados en el 97 a Venado Tuerto y dijimos que murió en el año 1952, perdón, en 1920, perdón, en la extrema pobreza, pobre Cayetano. Así que, bueno, un poquito era esta historia que quería contar de cómo estas canciones tan, tan importantes en nuestra vida, que nos siguen acompañando, que la marcha de San Lorenzo está en, no sé, siempre que hay una banda, la banda de Rerum Novarum o la banda de los bomberos o la que sea, siempre está como en el repertorio o la playlist o como se le quiera llamar. Yo creo que si nos ponemos a hacer memoria, son todas nuestras marchas, son hermosas, y sacándoles ese, otra vez, sin querer entrar en discusiones partidarias, ¿no? Ni políticas, de si las hicieron para esto, o si fueron muy, muy utilizadas en distintos momentos de nuestro país, o si nos recuerdan a las voces de los militares cuando hacían el golpe. Lo bueno también es que el tiempo sana y hace tener distancia y ver que no tenían que ver siempre con eso o con ese sector, y que como tantas cosas son apropiadas por algunos sectores políticos, ¿verdad? Entonces, bueno, sin más, los voy a invitar a que la escuchemos entera. Esta hermosa marcha, este hermoso himno, en honor, bueno, a todos nosotros, todos los argentinos que todos los días estamos peleándola, ¿no? Y que estamos también tan acostumbrados a que las cosas no sean fácil, y a todos los días pensar que puede llegar a venir algo mejor. Y también, como dijo María Elena Walsh,
acostumbrados, medio como la cigarra, ¿no? A seguir cantando, aunque nos maten una, otra y otra vez. Pero bueno, es un poco la parte de nuestra idiosincrasia. No digo aguantar, porque está bueno también poder rebelarse y poder decir, bueno, esto no, ante las injusticias, ¿no? Que es un pueblo también, es un pueblo que lucha y que supo hacerse escuchar en los momentos que necesitó. Pero bueno, hoy traje la parte emotiva, la que nos convoca a esas épocas de infancia y también de infancia de la patria, ¿no? Y como nosotros, como la patria, como también vamos resignificando todo, y en este caso la música. Así que si les parece, Bruji, esperamos que les haya gustado, esperamos encontrarnos la semana que viene con Marisa, el equipo completo, que se va a traer unas historias que no saben, viene con delay, pero ese delay va a tener retroactivo. Así que esperando ansioso las historias de Marisa. Y bueno, ¿les parece? Nos vemos el martes que viene, acá con Bruji, como siempre, en la Radio Ciudad de Luján. Nos vamos escuchando la gloriosa marcha de San Lorenzo en honor a, y en homenaje a su compositor, Cayetano Silva. Muchas gracias. Nos vemos.

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2: La información necrológica para el día de hoy en horas de la tarde nos da cuenta del fallecimiento de Dora Elina Gallardo. Tenía 92 años, vivía en Luján. Velatorio sala número 3, sepelio mañana hora 8:10, cementerio Parque Los Pinos. Adolfo Ramón de Blas, 77 años, vivía en Luján. Velatorio sala número 1, sepelio mañana hora 9:10, cementerio Parque Los Pinos.
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3: La información necrológica para el día de hoy en horas de la tarde nos da cuenta del fallecimiento de Dora Elina Gallardo. Tenía 92 años, vivía en Luján. Velatorio sala número 3, sepelio mañana hora 8:10, cementerio Parque Los Pinos. Adolfo Ramón de Blas, 77 años, vivía en Luján. Velatorio sala número 1, sepelio mañana, hora 9:10, cementerio Parque Los Pinos.
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